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2: Padre, como de costumbre, yo que caminando el bien.
0: Tal vez pasarán cosas inexplicables. 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
4: Y momento de la salsa sensual con el papacito, DJ Chris. Vamos a esa mezcladita hasta las 7:30 de la noche. WhatsApp de cabina 6274.

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2: Comenzamos esa canción, Chris, que tenemos menciones por acá, tu... con un pull up, Chris.
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WhatsApp, ¿cuál es esa tanda ahí, DJ? Bueno, a las 8 tiramos otra tandita de salsa, pues. Caras nuevas, tiro. Que me invento ahí después de la pausa comercial, pero a las 8.

0: pausa súper corta. Regresamos con más los buenos éxitos. Por supuesto. La mejor estación latina de todo Panamá, la calle. Y el Cris. A las 9:00 de la noche. Regreso en breve.
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1: Empecemos un par de discotecas allá en Paraguay. Ahí pensemos de una vuelta más tarde por allá. Un par de bachatitas, tú sabes, ¿no? ¿Cómo está el ambiente por allá? Me recomiendan por ahí en el WhatsApp. Allá la Merchi cerró.

0: dale, hermano, yo te voy a buscar. Nos metemos en los pepes, pues.
1: Estoy a tu hablarte.
2: ¿Qué la tienes?
1: ¿Cómo hay que los pepes? ¿Qué más hay por allá, compa? A esa no, lo que sea la 5 de mayo, no.

0: temblar.
1: Y perdió ese line, no, ese botón de discoteca que me mencionaron en el WhatsApp.
2: Macorís, pues, para Macorís.
1: ¡Ay, mamaco! La última vez que escuché Bachata fue a la Macorís, que fui a tocar. Hace como un mes ya.

0: del Chorrillo. Ahí se me grita un par de discotecas.
1: Empiezan a gritar, ellas se mueven y se mueven.
0: Me invito Julio en sintonía.
1: Por

Saludos a Nikki, que está en sintonía. ¿Cómo estás, Nikki? Se viene Chris poniendo bachata hoy. Tiene tiempo, meses, no pone bachata aquí.

0: saludos a Keru, que está en sintonía. ¿Cómo está Keru? Llegó el momento de la ruleta ganadora.
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0: los querubes que están en sintonía. Con esos rabitos, con esos ricos mondongos, querubes.
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0: Apenas salgo de la cabina, te llamo Diedraf.

0: Gracias, Poma, y lo siento de Roberto Lugo.
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0: el experto en género salsa y Jair Alexander aquí en cabina.
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0: Más de las salsas en la mañana.
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0: Lo intento, ahí como salen esas.

0: recta final ya de mi programación. Estamos ya separados más.
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0: Mis amigos de Pacora, reportando sintonía.
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0: Complácenme con algo de Tito Allen, por favor, papacito.

Saludos de la Fernanda de Córdoba en sintonía. ¿Qué dice mi compa? Daniel Ochoste, ¿qué pasó, mi brother? Dice, cumpláceme con una de Magailo Cris. A ver si me da chance allí, que tengo una también para complacer de... El de Malo, hace rato me pidieron Cris, pómalo, el de Malo. Bueno, vamos a complacer. Si no, mañana sigo complaciendo.

Me despido ya, será hasta mañana que estaré nuevamente en cabina a partir de las 6 de la tarde. Dios me lo bendiga, se me cuidan mucho. De parte de Lie Cris, Chaito. Ahorita te vine con placer hoy. Se me cuida, Dios me lo bendiga.

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1: 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Y a todo color, Kenia Soto se empina. El camino del amor.

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0: no son.
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0: díselo.
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1: Anuncia, mi hermano, Chiqui. Ahí la melodía que pertenece a la pluma de Leble, otro gran compositor, la música típica panameña. Hablamos de César Cecín Cárdenas, inspirado esta linda canción, se llama La Jueza del Amor.

0: Y te cuenta, sí, señor. Oye, tremendo tema.
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Hoy comemos en el Golden para ver la inauguración de, bueno, para ver el primer partido del Mundial. 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No, señor, cada uno paga lo suyo.

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0: Regresamos en el día de hoy. Bienvenidos a la programación de Ahí a la Vida. Soy tu locutor favorito, Yera Alexander, hasta las 10 de la mañana, programándote buenos éxitos en la mejor estación latina de todo Panamá, la calle 925. Hoy jueves de chicas. Hoy jueves de chicas. Espero que se ganaron con 15. Ganaron con 15, espero que me manden algo rico. Vamos con los titulares. Saludos a mi primo Juan en sintonía. Saludos a Linda,
1: que está ahí. Lo que ocurrió cuando tú estabas roncando y soñando con los pajaritos preñados. Estos son los titulares de Haya la Vida.
0: Titulares. Escucha, titulares.

0: gasolina baja el día de mañana. Mi hermano Juanito también en sintonía de la calle Nuevo 5. La gasolina baja mañana. ¡Qué buena noticia! No se aguanta. Gavin Cristel también en sintonía. Pecado mortal, no se pone su suéter rojo hoy. Tiene la camiseta puesta. Pecado mortal que quien no se ponga el suéter rojo hoy, ¿por qué? Kadin, ¿hoy por qué se tiene que poner el suéter rojo? No entendí. Kadin, explícame algo. ¿Hoy se ponía el suéter rojo? ¿Por qué?
1: Ay, buenos días, bendiciones, hermano. Feliz jueves. 11 de junio. Hoy comienza el mundial. Jueves del mundial.
0: Hoy jueves del mundial, señoras y señores. El aumento de la retención de buques en China acelera el éxodo del registro panameño. Pleno de la Corte suspende a dos magistrados del Tribunal Superior de Apelaciones. Arranca el Mundial 2026. México busca su primera victoria. Hoy vamos a ver el primer partido en el Golden Lion Casino, sede oficial. Sede oficial de Dale Play al Mundial en la calle. ¿Sigue siendo ilegal los cargos? Solicitan a la Contraloría congelar pagos a la vicerrectora de la UNACHI. Todavía la UNACHI en el ojo de la tormenta. El arroz, que me encanta comer el arroz. ¿A quién le gusta el arrocito? Un arrocito rico. ¿A quién le gusta ese arrocito recién hecho? Ese arrocito así, arroz con guanducito rico. Ese arroz con coco rico. Ese arroz con pollito rico. Todo eso menú yo lo sé hacer, para que sepa. Yo cocino. Se ganaron la lotería. Ay, Dios mío, cállate, Yair. Cállate. La ley 528 en Panamá. Así funcionarán horarios extendidos en el centro de salud. Puesto en laprensa.com. Panamá entra en la recta final. Alberto Carrajilla sigue como gran incógnita. Oh my God. Carlos, que se cuenta en sintonía.
2: Es lo que dice el Bolívar de la salsa. El Bolívar. Por ahí hay un comentario ayer. Dice que tú eres un plagio con el colegial. Dice que tú eres un plagio. Eso lo trae, eso es de otros países. Y tú lo traes aquí, pero ya eso existía. Habla para ver. ¿Qué dice a tu defensa?
0: No sé, están hablando de la ficha del colegial. Quien lo dice es porque tienen envidia, pero bueno, yo nunca dije que eso fue original mío. Bueno, eso no es... Carlos, eso no es discusión. El colegial fue hace como 15 años atrás, ya pasó, ya. De que yo estoy sacando cositas del colegial, de la ficha del colegial, que a la gente le gusta, son 100 pesos. Lo que le dicen son pura gente que, bueno, mejor me he quedado callado. Luz, mi amiga Luz de la Universidad en Sintonía. Estos fueron los titulares.
3: Estos fueron los titulares noticiosos de lo que ocurrió cuando tú estabas roncando.
0: Eso fue hace 15 años.
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0: Colegio.
5: Yo le traje cristal que
6: por la mañana. Hoy inicio del mundial. Me imagino que chiquito

0: pasando con los hombres hoy? ¡Ey, ya! Jueves de chica. Voy a poner el último de Fulín. Fulín tiene uno, una...
1: Buenos días, ¿qué dice? Ya era Alexander. ¿Qué dice Alexander? Dice que era una soda, una cosa era tosí. No sé, está ahí, dice que está moroso allá. A la farmarca, que esto es para... Vamos a tío, Fulín, Fulín. Saludos para el grupo Bomba, caramba. ¿A qué hora te va a poner a tocar Chucky el sábado? Chucky, ¿a qué hora te va a tocar el sábado? A las 2 y media de la mañana, ahora para allá a las 12. Para el Bomba, va a tocar el pelón allá. El sábado para las 11.
0: Ok, vamos con Fleta.
2: Buenos días, ya, buenos días, ya, buenos días, ya. Hoy arranca la fiesta futbolística con mayor visión en el mundo, el Mundial. Ya quiero que le metan 3 a México para que sean serios. Okay. ¿Eso para Renato?
3: ¿Y qué te pasó?
0: Listo. Listo. Okay. Vamos con Coqui de las terrazas.
4: Saludos, Yael. Buen día. Bendiciones.
0: Hoy estamos en las terrazas 507, frente a Brisa, el gol, viendo el partido inaugural y el gol del Lion Casino. Ya, los hombres, ya. Ya. Vamos para encima. Hoy jueves, ya. Aunque tenga un perfume que huelo a hombre, ahorita mismo huelo a hombre porque el perfume que estoy usando huele.

0: buena señora, su hijo sale a las 3 de la tarde.
1: Délo allá en la tutoría. Délo allá, yo pago más para que se quede hasta las 5 de la tarde cuando yo ahí hoy salgo del trabajo, yo lo paso a buscar.
0: Pero señora, nosotros salimos a las 5. A las 5 en punto tiene que estar allá afuera recogiendo a su hijo. Yo voy llegando a esa hora. Ay, no.
1: Entonces, pelado va de lunes a viernes con tutoría. El man debe ser un man que va para la NASA después de la escuela. El sábado, el man dice que no, que tengo que estudiar para el lunes. El domingo tienen que hacer tarea. Chush. Eso no es vida,

0: escuela que dice que eso es el flow. Mientras más tarea le pone, más estudio, más salen más estudiado. Yo dije, ¿cómo me dices? Que mientras más tarea le pone, más estudio da, más sale más preparado yo. Usted vive en una cápsula. Usted sola vive en una cápsula. Usted vive en una cápsula total. Hoy en día un peladito a los 18 años puede prender la computadora y ganar plata por haber estudiado un montón de vaina. Mi licenciatura, yo soy licenciado en producción de radio, televisión y cine. Aquí está, miren mi papel. Miren mi diploma, miren, aquí qué dice. Pregúntenme si esto vale bastante por graduarme. Y mira esto. Estoy aquí anotado una lista para una maestría que todavía no he podido dar, pero... ¿Qué hice aquí? ¿Qué hice aquí? Dígamelo. Google. Ajá, ¿qué hice? Marketing digital. Yo cogí un curso de marketing digital. ¿Eh? ¿Qué hice aquí? Diseñador gráfico. Ajá, ¿qué hice aquí? ¿Qué hice aquí? Pero usted ha estudiado todo, yo estudié todo, tú te vas a ver. A la mía, hueva, a mí me va. A Walt Disney me va a echar cuento a mí. Que metí currículum en TVN y nunca me llamaron. Metí currículum en Imetcon y tampoco me llamaron. Me va a venir así el papel a mí. Hola, buenos días.
1: Enséñale ese diploma a Chucky para ver si te da los 20 palos.
2: Hola, bebé.
0: ¿Qué dice aquí? ¿Qué dice aquí? Dígame. Bueno, ahí dice... ¿Qué dice? ¿Qué dice? Metí mi currículum en producción para trabajar como productor general de un canal de televisión y nunca me llamaron. Le dije a la señora cuando me hizo la entrevista, allá en los canales, no voy a decir el nombre, pero bueno, le dije que si podía... que yo podía trabajar limpiando o cargando cable, no importa, que yo iba a arrancar desde cero. Es que tu currículum está sobrepasado de la función que queremos que... ¡No me importa! ¡Vamos a trabajar, vieja!
3: Juega la pelota Panamá por el sector de la derecha, va a venir el...

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8: El esposo de Melanie en sintonía de la calle 95. Saluda al esposo de Melanie. Está, debe sentirse orgulloso, debe sentirse pechón, debe sentirse que, uy, oh, mi esposa canta lindo.
9: ¡Hey!

Yo le pedía a grupos, agrupaciones de salsa que me hicieran jingles cortitos para la emisora y siempre me venían con un pero. A Melanie Sánchez, el grupo que ella canta, yo le pedí también que me hiciera un jinglecito para la emisora. Y siempre una peradera y una vaina. Y le dijo a un grupo de salsa que no, que mira, que necesito un jingle así, para el, cortito, entonces, nunca me lo hicieron. Ahora llegó la IA. ¿Y ahora qué pasó? Ya llegó la IA. Y yo le decía, cuando ustedes van a cantar, cuando ustedes canten el jingle, pongan su nombre, porque lo voy a sonar toda la distancia. Todavía estoy esperando los jingles. Le dije a tal grupo, no voy a mencionar grupo, no voy a, para no caer mal. Le dije hasta los tipiqueros, no, tranquilo, que llegó la IA. También tengo un curso de IA también. ¿Qué dice ahí? Señora, ¿qué dice ahí? Curso de IA. ¿Qué dice ahí? Voy por el módulo 10.

0: Hoy jueves de chicas, ella pide su canción favorita. No han pedido nada, pero bueno. Alba en sintonía. Dice after school.
1: Buenos días, mi amor. Buenos días, papi, ¿cómo estás? Espero que tengas excelente día. Compláceme ya ir con este loco que te mira, porfa.
0: Ese loco que te mira en salsa. Eso es salsa, ¿no?

Me van a regalar Día del Padre. Hoy jueves de chicas, ella pide su canción favorita. Como no están pidiendo, voy a poner algunas cancioncitas mías.

Voy a poner una de mis canciones favoritas. Es así, cuando yo la escuchaba me ponía a llorar. ¡Ay, huelo a hombre! Perfume que tengo huele a hombre.

0: mío, esta canción me hace llorar. Tengo los ojos aguados. Ahorita mismo tengo los ojos aguados.
1: Buenos días, Yair. ¿Me puedes complacer con la canción Fuiste Tú, de Ricardo Arjona?
0: Ok.
1: Saludos.
0: 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Tengo los ojos aguados. Tengo los ojos aguados.

0: Hola, buenos días.
1: Dice que esto es su diploma, lo recogiste ahí en la UNACHI con el de Elvina.
0: No. Hoy, güey, chica. Hábleme, las mujeres quiero que me hablen.

0: Yair, ¿cómo estás? Buenos días, saludos para que complazcas a las pasajeras de Fulín Fulín con vestida de azúcar de Gloria Trevi.
1: Okay.
0: No querías lastimarme de Gloria Trevi. Gracias.
1: Viene Gloria Trevi para Panamá.
2: Fuiste tú.
1: Tenemos entradas.

0: jueves. Hoy tengo un perfume que huele a hombre. Si usted me conoce, si usted me conoce, saludos a mi amiga Lurix en sintonía, dice Canta Bonito. Lurix estuvo ayer conmigo en la en el almuerzo con Jair Alexander en la Tonsi. Gracias.
1: Buenos días, Jair, por favor, complácenme con Me Muero de Amor de Natalia Oreiro.
0: Okay.

0: Vamos con la otra para Maui, jueves de chicas. Evanesce, buenos días.
1: Buen día, Yair.
0: Me encanta.
1: Tengas excelente día. Para que me complazcas con Ricky Martin, Living la Vida Loca.
0: Ah.
1: Saludos.
0: ¡Ay, no!

0: románticas. Me fascinan las mujeres románticas.
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0: Que sean así como posesivas, me encantan esas mujeres.
1: Tu barca tiene que partir.
0: Me encanta que sean románticas y posesivas a la vez.

0: me gustan esas mujeres y que, ay, no tengo tiempo. Están saliendo con otro man y que no tienen... ¡Ay, no, cállate! Hola, buenos días.
1: Buenos días. ¿Y la mujer con resfriado también te gusta o no?
0: No, me no me gusta que me enferme, no me gusta.
1: ¿Qué pasó?
0: A mí no me gustan las mujeres enfermas, no me gusta esa... Y que, ay, el amor de la nada, yo no puedo enfermarme, no
1: Oye,
0: puedo.
1: Oye, en el amor y en... ¿Y cómo es que dicen? En la salud y en la enfermedad, Yaira de Sandra.
0: Conmigo, yo taché malo. Eso, yo taché eso. Ay, a la porra, Dios mío.
1: Yo no sé cuándo fue que yo elegí a tu ser como amistad, pues, porque imagínate, yo juré que era una amistad verdadera, pero esto todo el tiempo fue falso.
0: Tú estás enferma y a mí nadie, yo estoy luchando contra ese resfriado, para que sepa. Estoy luchando. Pues, ayer me dio una vaina que me iba a desmayar y todo. Me iba a desmayar. De pata, y nadie, escucha lo que te voy a decir. Ayer. ¿Qué? Yo iba a hacer ejercicio y no pude, me tuve que regresar, me estaba desmayando, me dio una vaina roja.

0: se me subió, se me subió la bilirrubina, una vaina focó, me acosté así con el abanico, yo estaba, Dios mío,
1: me dio la pálida,
0: ¿tú crees que alguien me preguntó cómo estás?
1: Pero ¿ah? Si yo acaso no sabía.
0: ¿Tú crees
1: no
0: que alguien me preguntó, hermano, como tú, que me preguntaba alguien, cómo te va, cómo estás? No, Dios mío, tú me vas a resfriar a mí. Tú me vas a resfriar a mí. Por teléfono tú me vas a resfriar a mí. Saludos a Pati, que está bien enferma. No, Pati no está enferma. Ya está saliendo de su resfriado. ¿Sabes? Cuando uno se está saliendo de resfriado, que cuando más que tiene una vaina, una garrapera, una vaina. Ayer me dio una vaina foco. Yo pensaba que yo me iba a ir para el otro lado. Pero nadie estaba ahí para decirme que... Ay.

0: Buenos días, Yair. ¿Puedes poner desde esa noche de Thalía?
1: ¿Cómo?
0: Buenos días, Yair. ¿Puedes poner desde esa noche de Thalía?
1: Desde esa noche.

0: eso que tengo perfume, que este perfume huele a hombre, oye. Hoy jueves de chicas. Hoy jueves de chicas.
1: Hola, Yair, buenos días. Me complaces con Gitana de Shakira, por favor.
0: Ok.
1: Gracias. Buen día.
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0: besito. Habitación. Besito a todas las chicas en sintonía, con novio, sin novio, con esposo, sin esposo. Besito.

0: enfocó, me dio una vaina lock y me dio una bilirrubín, una vaina. Yo tuve que me regresé, me tiré a la cama, me puse en...
1: Hola, Yair, ¿cómo estás? Buenos días. Yair, ¿me podrías poner de Luis Miguel la Bikina?
0: Claro.
1: Saludos,
0: que sí.
1: Yair.
0: Claro que sí, la Bikina, vamos allá.

0: Aló.
1: Buenos días.
0: Buenos días.
1: Tomando este delicioso jugo de remolacha con limón. Yo lo único que pienso que a ti te está dando es la andropausia. No veo otra conclusión.
0: La andropausia me está dando.
1: Sí, te dio la pálida. Dice te bajo la presión, que esos son. Andropausia ya.
0: Me dio una vaina horrible. Yo nunca había sentido esa cosa. Me dio una vaina horrible.
1: Un poquito de remolacha con limón y jugo verde, eso como ayuda.
0: Por eso remolacha, eso sabe mal.
1: Pero como ayuda, no nos entra la andropausia antes de tiempo.
0: Ok, listo. Está bien. Licenciada Catalina, Dios mío, me va a dar la andropausia, me da una vaina, no sé, una cosa horrible me dio. Yo estoy luchando contra la el resfriado y esa vaina me dio una vaina bien horrible. Tan horrible me dio que me dormí y me levanté como a las 6:30, 7 y que... ¡Zack! Estaba ella así bien dormido. ¿Pero dónde usted estaba cuando yo estaba así? ¿Dónde usted estaba? Ni una de las que dice ser mi amiga estaba por mí, hombre. Larguen de aquí, hombre.

0: Dice Yosira, andas romántico hoy. No para nada, hoy es jueves de chicas, Yosira. Ana Luz en sintonía.
1: Póngame música, bebé, pónmela.
0: ¿Cómo? Mi amor,
1: póngame música, bebé, pónmela.
0: Yo te puse la música, no entendí. Solina en sintonía, Rosa en sintonía. Vamos al cambio comercial porque lo que viene...

0: Una más.
1: Buenos días, Jair. Feliz jueves. Un abrazo inmenso.
0: Ya. Eso era todo. Una más y nos vamos para el Calle Mi Salsa Live, ¿ok?
2: Hay algo que nos mueve.
0: Ah, pero ¿qué pasó, loco? ¿Qué pasó? ¿Qué pasó? ¡Rigo en sintonía! Ay, Dios mío, pero ¿qué pasó? ¿Quién está llamando? Hola, buenos días. Buenos días. ¡Ay, no! ¡Ay, no!

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0: Una canción, dice Idania. Ciara dice, ¿viste qué cosa? No sé más de ti.
1: Prepárense.
2: Tío Yair, hazme un favor.
1: Prepárense.
2: Pues dejar de cantar. Se me están cayendo los oídos. Se me están cayendo las orejas.
0: Ah,
2: se me están derritiendo las orejas.
0: ¿Pero qué
2: te escuchaste cantar?
0: Pero porque tú eres. Ah, pero porque tú eres así conmigo.
1: Prepárense a escuchar los éxitos de
3: salsa. Por eso es que huele a hombre.
0: Hoy tengo un perfume que huele a hombre.
4: Todo.

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al cambio, loco, suave. Suave, estoy a través del live, arroba Jerry Alexander. Suave, vamos al cambio. Ey, este fin de semana estoy aquí.

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1: Oiga, estamos de vuelta, Marrón en sintonía. La gente, hoy las mujeres no me quieren, hoy no me están chateando. Saludos a mi hermano Odín en sintonía. Saludos, Odín, hasta Orlando. Saludos por acá, para me mandar un audio. Yo creo que de buenos días, como todos los días. Gracias. Mi hermano Rigo. Saludos a mi esposa Vanessa. Se llama, está muerta de la risa, dice Vanessa. Saludos, Vanessa. Estoy en tu barrio, estoy manejando el transporte de paseo. Ah, Juan. Juan Arosemena, mi primo, está en sintonía. Tatiana, dice tóxico. ¿Por qué? Beira en sintonía, la princesa Marifer, saludos bien panameña, va para la escuela hoy. Guille, mi hermano, también en sintonía, buenos días. Yair, no hay respeto, vale primero la chica resfriada y tosiendo y la otra que no cantes. No hay respeto hoy.
2: Yair, hazme un favor, pues deja de cantar. Es que se me están cayendo los oídos, se me están cayendo las orejas. Se me están derritiendo los oídos.
1: ¡Ay, no!

Dice, hola Yair. Lixi Samaniego. Lixi. Pero Lixi nunca chateó conmigo, Lixi. Le voy a poner hola. Buenos días. Buenos días. ¿Estás casada? ¿Tiene hijos?

0: de cantar. Es que se me están cayendo los oídos. Se me están cayendo las orejas. Se me están derritiendo las orejas. De escucharte cantar.
1: ¡No hay respeto!

0: Vamos a ponerle calle en mi salsa live. Puedes dejar de cantar. Vamos a ponerle calle en mi salsa live. Puedes dejar de cantar.
1: Me dijiste todo lo que puede estar. Pasó lo que tenía que pasar. Es tan sencillo. Y es que yo... Hashtag. Cantando bien duro.
2: Ey, ella solo mandó esa nota de voz. Y que mi tío no me deja, mamá, no me deja oír, mamá. Yo, bueno, dile su nota de voz, mándaselo a decir, baby, para que él esté claro rápidamente. Ella fue con su celular.
0: Bueno, vamos con la zurrapa. Creo que podemos poner la
3: Panamá, zurrapa. 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
0: Manchi, amiga en sintonía, Rodolfo también en sintonía, Bernabé en sintonía, le mandé saludos a Lourdes que está, se ve muy bonita ella, ¿tiene novio? Hola, buenos días.
4: Hola, buenos días.
0: Buenos días.
4: ¿Cómo estás?
0: Bien, ¿y tú?
4: Muy bien.
0: Solamente te veo cuando le das like a mis estados de WhatsApp y de Instagram, ¿no?
4: Ah, ¿sí?
0: Sí. ¿Qué canción te pongo? Porque tú estás enamorada.
4: Bueno, mira, vamos a poner una de las tuyas, que también es de las mías.
0: ¿Cuál?
4: ¿Tú cómo estás?
0: ¿Tú cómo estás? Ay, Dios mío, ¿cómo te va sin mí?
4: Ajá.
0: Dale, pues te lo voy a poner. Dale. Dale, te lo voy a poner, te lo voy a poner. Vas, ¿ah? vas a cantarla bien duro, me imagino, ¿no?
4: Sí, dale.
0: Ok, ahí va. Wayley ya no me quiere, ya no me quiere.
5: ¿Tú cómo estás?
0: Se cambió por otro.

0: suave, voy a llamarla, suave, voy a llamarla, porque esta canción suave, no voy a llamar a nadie que está a web.
1: Hasta aquí el Cállame. 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
0: Se grabó el Calle mi Salsa Live. Pídamelo, yo se lo mando a través del 6242-5173. Manda, yo voy a mandar el Calle mi Salsa Live. Lo grabé. Le puse, puedes dejar de cantar. Le puse el Calle mi Salsa Live.

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1: Hoy jueves de reggae.

0: Como hoy es jueves de chica, vamos con ellas.
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0: ¿Cómo?
1: Que no hablamos.
0: Ah, ok, ok. Ok, listo. Listo.
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0: Saludos a Flor en sintonía. Flor, buenos días.
1: Sigue, cante más fuerte, para que le reviente el tímpano a esa oyente irrespetuosa. Respeta la calidad de DJ que eres tú. Felicidades.
0: El terror en sintonía, saludos.
2: Gente muy cariñosa, que me
0: Salito Maravilla.
3: Ey, ey, ey, si tú tienes una gallina, ajá, ¿qué tú prefieres? ¿Mata a la gallina para comer gallina ese día? ¿O deja a la gallina viva para comer huevo todos los días? ¿Qué prefieres?
0: ¿Cómo fue?
3: Ey, ey, ey, si tú tienes una gallina, ajá, ¿qué tú prefieres? ¿Mata a la gallina para comer gallina ese día? ¿O deja a la gallina viva para comer huevo todos los días? ¿Qué prefieres?
2: Hola, mamá.
3: Ey, ey, ey, si tú tienes una gallina, ajá, ¿qué tú prefieres? ¿Mata a la gallina para comer gallina ese día? ¿O deja a la gallina viva para comer huevo todos los días? ¿Qué prefieres?
2: Además lo mejor para complacer a todo el mundo.
3: Ey, ey, ey, si tú tienes una gallina, ¿qué tú prefieres? ¿Mata a la gallina para comer gallina ese día? ¿O deja a la gallina viva para comer huevo todos los días? ¿Qué prefieres?
0: Dejo a la gallina viva para comer huevo todos los días. Yo la dejo viva. Yo la dejo viva porque yo la dejo viva, Carlito Maravilla. Saludos a los

0: sigue cantando y ahí dice Melissa en sintonía. Dice, ay, pero no entendí. Saluda, José, no entendí.
1: Dile que tú la dejas viva para comer huevo todos los días. Tú te comes un huevo y es un pollo entero. Queda vivo.
0: No, yo la como, yo me la como todos los días. Yo la dejo viva. ¿Cómo fue?
2: Ey, si tú tienes una gallina,
0: ajá,
2: ¿qué tú prefieres? ¿Mata a la gallina para comer gallina ese día o deja a la gallina viva para comer huevo todos los días? ¿Qué prefieres?
0: La dejo viva para comer huevo.
2: La gallina no pone huevo todos los días para que
0: sepa. Carlito Maravilla, tú estás out, güey.
2: Ey, si tú tienes una gallina, ¿qué tú prefieres? ¿Mata a la gallina para comer gallina ese día o deja a la gallina viva para comer huevo todos los días?
0: Todos los días, la dejo viva, la dejo viva.
2: La gallina no pone huevo todos los días para que sepa.
0: Hermandad. Hey, Carlito Maravilla, tú estás.

0: ¿Qué tú prefieres? ¿Un metro de encaje negro o que un negro te encaje un metro?
1: ¿Cómo?
0: Yair. ¿Qué tú prefieres? ¿Un metro de encaje negro o que un negro te encaje un metro?
1: ¿Tú cómo sabes esa adivinanza?
2: Yair, bueno, ya. ¿Cómo él sabe, Carlito Maravilla? ¿Cómo sabe que la gallina no pone huevo todos los días? Él se pone a estar recabuchando.
1: ¡Ey, me voy, Panamá! ¡Cuídate!
3: ¡Ey, Yair! ¿Tú naciste lento o te hiciste?
1: No, hombre, ¿pero qué pasó? ¿Cogiste miedo o qué?
4: Ay, tú siempre estás en el rollo de Carlito Maravilla. Tú tienes que decirle que si es gallina criada, criolla, normal, de estas de las blancas, es gallina, tú la matas a comer un día. Si es gallina de esa de patio, acuérdate que esa da huevo de patio todos los días, bro. Porque es gallina de esa caraca, de esa ponedora. Ahí sí, todos los días ponedora.
1: Una ponedora, es que no sabe. Él no sabe de huevo, él no sabe de huevo. Carlito Maravilla no sabe de huevo, él no sabe. Él no sabe de eso.
2: Los huevos al gallo,
1: quieren los huevos al gallo,
2: agua.
1: Ey, Panamá, me voy.
5: Esos manes vinieron hoy como bajito de sal.
1: Vinieron bajito de sal, que ellos conocen del tema. Ellos conocen del tema.
3: Yair.

0: ¿Naciste lento o te hiciste así de grande? Calito Maravilla se la pasa jugando contigo.
1: ¡Hombre!
2: Es que Calito Maravilla dice los adivinanzas y ni él mismo sabe lo que significan. Manta es lento, que sopa con Calito. Él no cambia, loco.
1: ¡Hombre!
3: ¿Tú eres un experto en huevo?
1: A mí me gusta el huevo en la mañana. Yo como huevo en la mañana. En mi casa no falta el huevo.
3: ¡Hombre! Mira, el otro quiere que lo encaje un negro, dice. ¡Ey, verla! Quiere que lo encaje un negro, dice. México 2, Sudáfrica 0. Mi pronóstico, México 2, Sudáfrica 0.
1: Viene, viene... Todo el Mundial Baitivo es por Play La Calle, ¿eh?
4: ¡Ey, ahí, ahí! Si tu papá palomo, tu mamá paloma...
5: Él no sabe de huevo de gallina, pero del otro sí sabe.
1: Ey, ey, ey, ey, ey.
6: Él tiene un huevo que le da huevo todos los días. Él tiene un pollo.

0: Ya no dejes que te estén vacilando a cada rato. Para eso di que son posturas de gallina.
1: ¿Pero qué postura qué? ¡Huevo se come en la mañana!
2: No, yo quisiera un negro, pero con bastante huevo.
1: ¡Ey, ya me voy! ¡Chao, cuídense! Y el que no come huevo, no come proteína.
3: Y ahí, cambiando el tema, mi brother, es que me vengo conectando a esta hora. ¿Dónde van a transmitir el juego hoy, Pretty? ¿Dónde puedo ver el juego de México hoy? ¿A quién está promocionando tú hoy?
1: Te pone el gol de Lion. Se va en el Golden Lion Casino también en la terraza 507 en la
4: empresa Brisa. Que no come huevo, tiene hambre todo el día.
1: Así mismo. 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
1: ¿Dónde puedo disfrutar? La salsa.
2: ¿Ese Golden? ¿Dónde queda?
0: Ah, pero ¿cómo tú no vas a ver, compa?
3: Ven, a la Tito Marcha le gusta la dieta de huevo. De una vez salió, la Tito Marcha, ya hablaron de huevo, de una vez salió.
1: Quiero volver, siempre será Panamá, donde puedo disfrutar.
0: En la tumba muerta, en el Dorado, el Golden Lion Dorado, en el Dorado.
1: Siempre será Panamá.
0: 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Me paga algo, quiero algo, quiero que me pague algo.
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0: Bueno, primer partido oficial de todo el Mundial Baitiu Sports con
1: camiseta.
0: Jair Alexander, Toby Huaco, arrancó oficialmente, bueno, arrancará el Mundial hoy a las 2 de la tarde. ¿Qué dice la gente? ¿Qué dice Toby Huaco?
2: Bueno, Omar, bienvenidos a todo el Mundial Baitiu Sports a través de Play 103.7, la calle 92.5, el YouTube. 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Oye, Omar, como tú lo decías, hoy comenzamos hoy comienza el partido a las 2 de la tarde, pero la inauguración
0: háblame de
2: a
0: eso.
2: La 1 de la tarde.
0: ¿Quiénes van a estar ahí? ¿Cómo va a ser?
2: Son varias inauguraciones. Son en la de. Bueno, esta es la de México, perdón. Yo lo mencioné ayer, ahorita lo busco, no lo tengo aquí, ahorita yo lo leí ayer.
0: Ese montaje se asemeja al de la NFL, tiene alguna similitud por ser Estados Unidos.
2: Bueno, hoy no porque es México, pero la final sí. La final sí va a estar Madonna, BTS y Shakira.
0: Pero la inauguración no debió ser como bien lucida por ser de que el primer.
2: Bueno, supuestamente no han dicho esa parte de lo que va a haber de sorpresa, ¿no?
0: Hay
2: una parte que es sorpresa. Por eso dijo ayer Cristian Colina que no va a estar con nosotros hoy, porque ya arrancó con el programa directamente en Tigo Sport. Mencionó que ahí se filtraron algunas cosas de la inauguración, pero hay sorpresa.
0: Okay.
2: Así que bueno, vamos a esperar que pase a la 1 de la tarde, vamos a estar pendientes, ¿no? Uh-huh. Atentos ahí, ¿no? Lo que sí es que hoy arrancamos con ese partido de México contra Sudáfrica. A Sudáfrica le voy. Y a las 9 de la noche, Corea del Sur contra Chequia, le dicen. República Checa, pero le dicen Chequia. ¿Ah? Así le dicen.
0: Es que ese era como el nombre antiguo. Ah. Así le llamaban.
2: Así le llaman, bueno. Sí. Así están las cosas.
0: También pasó por Checoslovaquia.
2: Checoslovaquia, sí, señoras y señores. Checoslovaquia que se veía mucho en los mundiales del 94 para atrás.
0: Ah, exactamente.
2: Bueno, y hoy nos faltan días. Hoy arranca el mundial. Se acabó el conteo, señoras y señores.
3: Se acabó el conteo.
2: Llegó la fecha, el día esperado. Desde hace muchos años estamos esperando esto.
3: Llegó pero la locura.
0: Hoy, como es el primer día de programa oficial dentro del mundial,
2: ajá,
0: ya nadie puede venir con dije no, porque vio a alguien ganar o vio a alguien jugar y le vio potencial. ¿Cuál es el favorito de Toby Huaco? ¿Cuál es el favorito de Jair Alexander?
2: Para el mundial, todo.
0: Ganar el mundial.
2: Yo ayer lo subí, me encontré una. ¿Cómo se llama esto? Que suben en Instagram, que tú escribes. Una dinámica ahí que la gente comparte, ¿no?
0: No, pero sin usar el celular, ¿cuál es tu favorito para el mundial?
2: Ah, pero quería leer toda la predicción que tengo.
0: Tú di que yo creo que va a ganar tal.
2: Ah, Países Bajos.
3: Es solamente un equipo.
2: Pero quiero preguntar esto. Le quiero preguntar esto a ustedes.
3: Entendí.
0: Jair, tú
3: estás preguntando un equipo. Nadie quiere saber tu polla, de lo que tú quieres, que no,
2: no
3: sé qué.
2: No, pero.
3: Este sí que no sé qué, que la, no sé nada de eso.
0: Tú sabes, pero, Jair.
2: A mí me interesa preguntarle. A ustedes.
0: Jair, tú sabes,
2: ¿Ia para qué?
0: Para escoger tu equipo. ¿Quién, quién piensa? O sea, ¿quién crees que va a ganar el mundial?
2: Yo Países Bajos. Yo Países Bajos.
3: Ajá. Países Bajos, Portugal.
2: ¿Ah? ¿Qué dijiste?
0: Oye.
2: ¿Tú, Países Bajos, qué? Tú faltabas a la clase de geografía, ¿verdad? Tú no ibas.
3: Portugal.
2: ¿Tú nunca fuiste?
3: Países Bajos, ¿dónde está?
2: Países Bajos es mejor conocido como Holanda.
3: Holanda.
2: Sí, pero no se llama Holanda.
3: ¿Cómo se llama?
2: Tiene una historia. Países Bajos. Holanda es una región de esa zona.
3: Ah, pensé que
2: por eso se llama Países Bajos.
3: Países Bajos es por donde van los cruceros.
0: También, ¿cómo? También por ahí pasa.
2: Depende, pero no es de que ay. Ámsterdam, ¿no? Ámsterdam.
3: Ámsterdam. Brasil, ahí está. No, Brasil, gol. Brasil es tu campeón del mundo.
2: Yo soy de los pocos panameños que nunca le he ido ni a Brasil.
3: Si hay alguien que me quiere regalar la camiseta de Brasil, aquí estoy. Viene el Día del Padre, me la puede regalar. Viene mi cumpleaños, que es el 15 de julio, me puede regalar la camiseta de Brasil.
2: Voy a decir algo.
3: Mi equipo,
2: no sé si,
3: Omar, mi equipo es Brasil.
2: No sé si sea mal visto lo que voy a decir, pero lamentablemente voy a tener que comprarme una camiseta chivia.
3: ¿De
2: Panamá?
3: ¿Por qué?
2: Porque no hay la que yo quiero.
3: La azul.
2: No hay.
3: No hay.
2: No hay. Me regalaron una roja y yo la roja no la quiero.
0: Todo el mundo
2: quiero,
0: habla del azul.
2: Así que la voy a...
0: Por ser diferente, ¿será? O,
2: no sé, pero...
0: Porque la, la este selección no es, no, es, no es con su color distintivo de rojo. Salud. O sea.
2: Pero no hay. No hay.
3: Saludos a la
2: y,
3: gente.
2: Y yo no puedo creer que no haya, la verdad.
0: ¿Por qué te ríes ahí?
3: Saludos a la gente que tiene un suéter que tiene la mitad blanco y la mitad rojo.
2: Sí. Ese es otro. Pero ese no es de la marca oficial.
3: Todo está bien.
2: Pero ese no es la marca oficial, Yair.
3: Pero ¿quién inventó?
2: No, pero ese es otro. Entonces se está burlando. Ese es un diseño especial.
3: ¡Ay, Dios mío! ¡Ey! La camiseta oficial es la roja. Es lo que usamos, es lo que nos identifica, panameño. La roja.
2: Bueno.
3: La roja. Y tú quieres el azul para vestirte, para salir fashion, porque es verdad. La camiseta, el azul es fashion. Está bonita para saber, para meterte un pantalón cremita, unos zapatitos azules, con tu camiseta.
2: Pero yo no me compré la negra, así que yo no soy por fashion. Y ya la camiseta.
3: ¿No compraste la negra?
2: No, no compré la negra.
3: Yo sí la
2: compré. No me gustó. Porque la gente aquí ni siquiera sabe fútbol y compró la negra porque eso es fashion. Esa sí era fashion. Pero el azul es una. Eso sí era fashion. Nunca habíamos usado color negro. Pero el azul es un color que siempre ha formado parte de la selección.
3: ¿Por qué?
2: No la. Porque siempre hemos sido blanco, negro o azul. Perdón, blanco, rojo o azul. Búscalo en la historia, en las marcas de, lo, sí. De las otras camisetas.
3: Sí, pero el azul,
2: azul forma parte. Negra azul. No. No me vengan con ese show. Eso sí era fashion. Quiero verme. Ay, quiero verme bien por el negro. Porque el negro más se ve más delgado, delgada.
3: Ponte la mano en el corazón. ¿Tú crees que el azul representa? ¿Tú crees que el azul nos representa?
2: Colores de la bandera.
3: No nos representa tan fuerte como el rojo, Toby.
2: Está muy mal, obviamente, está muy mal ubicado. Obviamente.
3: Está muy mal ubicado en el planeta Tierra. Escucha, tú estás bien muy mal ubicado. Tú no debes estar aquí en planeta Tierra. Tú debes estar en otro planeta.
2: Yo quisiera, ayer fui a ver el día de la revelación y yo quiero que vengan los extraterrestres rápido. Y si me dicen nos vamos, me voy.
0: Toby, tú que lo sabes todo sobre eso.
3: ¿Su equipo cuál es?
0: Argentina.
3: Ay, ay, ay.
2: Clásica, los panameños, clásica.
0: No, no es clásica, yo desde niño, desde que nací.
2: Pero los panameños son así, Brasil o Argentina.
3: Cayendo mal.
2: No, pero es verdad.
3: Hoy vamos a hacer una encuesta en los...
2: Tú vas a ver lo que va a pasar. Dale, habla.
3: Vamos. La línea de WhatsApp de la calle.
2: Y los que quieren ser disque más elegante, le van a decir Alemania.
3: No.
2: Se me da risa. Sí, toda la vida en Panamá. Ponga, abre la línea para que llamen, para que vean.
3: No, ya, vamos.
2: Y digan la verdad.
0: Más del 50% ha cambiado de equipo desde niño. Porque si tú mantienes el de niño, el primero de la mayoría de la gente contemporánea conmigo, okay. Los equipos que estaban en ese momento eran Brasil y Argentina.
3: Ok, vamos ya a través de WhatsApp 6274-3609. Solamente diga el nombre. No diga que, bueno, yo le voy. No, nada más diga qué equipo es.
2: Exacto. O sea, aparte de Panamá. Panamá no cuenta, obviamente, ¿no?
3: ¿Ah?
2: Panamá no cuenta, obviamente.
0: Pero es que Panamá no va a ganar el Mundial. O sea, hay que ser realistas. Panamá no va a ganar el Mundial.
2: Tiene 1% de probabilidad.
0: ¿Cuánto?
2: 1%.
0: Chuso, y le preguntaron a Faitelson. Vi un video con unos pelados ahí, hicieron como un podcast.
2: ¿Qué dijo Faitelson?
0: ¿Quieren hablar de México? No.
2: México está serio, está la cosa heavy. Pero antes de irnos con lo que usted acaba de decir, que los oyentes opinen, ¿cuál es el WhatsApp de la emisora? Vamos.
0: 6274-3609.
2: Ok. 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Ya son las 10:17 de la mañana.
3: Saludos a
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3: Saludos a mi amiga Yariela en sintonía de la calle 925.
2: Yariela, ¿cómo estás, Yariela, hombre? Gracias por escucharnos. Bueno, que la gente opine, Omar, ¿no?
0: ¿Cómo no?
2: A ver qué dice la gente.
0: ¿Quién cree que ganará? No di qué.
2: No, pero no, aquí yo... le va. Espérate, la pregunta cuál era. ¿Es esa?
0: ¿Quién cree que ganará el Mundial?
2: Pero Yair también preguntó.
3: ¿Cuál es su equipo?
0: La pregunta es ¿cuál es tu equipo? Ah, ok.
2: Pero
0: okay,
2: no,
0: okay.
2: También.
0: Está bien.
3: Usted dijo que Argentina iba a ganar. Está bien crazy.
2: Ah, tú dijiste que Argentina iba a ganar.
3: Sí, el no está parado.
0: Pero es que se fue la pregunta.
2: Brasil va a ganar.
3: Sí, Brasil tiene que ganar. Tú no estás parado.
0: No, pero la respuesta entonces va para los dos, porque yo siempre he ido a Argentina, friend, desde niño.
2: Es lo mismo y que le voy al Real Madrid y al Barcelona. Es lo mismo, Brasil y Argentina. Pero vamos a escuchar a los oyentes. Que digan los oyentes. Que dice la gente al WhatsApp. Nota de voz, mande su nota de voz.
0: Como están saliendo muchos en muchas predicciones y cosas, todo el mundo dice que Portugal. Hola, bueno, la mayoría de la gente, ¿no?
2: Bueno, y una pregunta. A Cristiano Ronaldo le vamos a tener que abrir, hacer que el marco sea más alto. ¿Cómo hacemos? Porque no llega. Es que patea para arriba, patea para la derecha, patea para la izquierda.
0: Por eso, el man se va a despedir.
2: No estoy hablando mal. Ahí están los juegos. Ahí están los juegos.
0: No, me ha cosita con el man porque nació en una época como no muy buena para él porque le apareció otro bicho. Entonces, figuró, pero no lo superó.
2: A mí no me da cosita, a mí se me cae mal. Y espero que sufra en este mundo.
0: Bueno, pueden decir quién cree que va a quedar. Aguanta, ¿cómo es la pregunta de Yair?
3: ¿Cuál es tu equipo preferido en el Mundial?
0: Ah, ¿cuál es tu equipo preferido? No, pero si es equipo preferido, entonces voy a Panamá, pues.
2: No, afuera, aparte de Panamá, ya dijiste Argentina, aparte de Panamá. Tú siempre le has ido a Argentina, dijiste.
0: Sí.
2: No,
0: sí.
2: aparte de Panamá. Obviamente todos le vamos a Panamá, somos panameños.
0: Y preferido, Panamá, porque
2: ahora sí. ¿Habrá algún panameño que no le vaya a Panamá?
0: Sí. Yo conozco.
2: ¿Serio? Dice que no le voy a Panamá.
0: A mí no me gusta cómo juega Panamá. Voy porque soy panameño, pero no me gusta cómo juega.
2: ¿Tú me traes? ¿Tú?
0: Sí, me gusta.
2: Ok.
0: Dice la gente, yo digo España. Dice la gente. No sea negativo. Vamos Panamá. Dios quiera que ganará Panamá. Ganará un juego.
3: ¿Hoy por qué la gente se puso la camiseta de la selección?
2: No sé, me quedé empezar, bien, bien extrañado de eso.
0: No, vestirse de
2: Selena, bien raro,
0: ¿no? Digo, martes, ¿no? De mundial.
2: Es el martes que tenemos.
0: Notas de voz.
2: ¿Yo qué?
4: Estaba escuchando en la noticia de que los dueños de los palcos en el Estadio Azteca.
2: Sí, señor.
4: Perdieron el caso ante la FIFA con los juzgados norteamericanos. Y mientras esté el mundial, ellos no son dueños de los palcos. Y si quieren utilizar los palcos que eran de ellos, tienen que pagar un paquete como nuevo. Así que para que vayan conociendo cómo funciona la FIFA, verdadera corrupción. Saludos.
2: Saludos.
0: ¿Qué más dice la gente? Dice Portugal es el campeón del mundial este año 2026. Oh, dice bueno. Ahí, lo está declarando, papá.
2: Yo lo veo en la
0: Alemania, dice Eliezer.
2: Yo lo veo en la semifinal, pero en la final, pero no lo veo ganando.
0: Dice Alemania, una amiga que está en sintonía en Estados Unidos online o por la app. Ahí otra nota de voz.
2: Yo sí quiero que Portugal llegue a la
5: Argentina,
2: final.
5: Argentina, campeón.
0: Argentina.
2: Yo creo que Portugal llegue a la final. Yo creo que llegue. ¿Sabes por qué quiero que llegue, no?
3: ¿Por qué?
2: Quiero que llegue. Cuando llegue, quiero que pierda. Sí, porque a Cristiano ya no va a tener otra oportunidad. Pero quiero que llegue hasta el final, pruebe el sabor de estar ahí y pierda.
0: Dice, hay un
2: ¿cómo?
0: Peor...
2: Yo, con Cristiano, sí, malísimo.
0: Dice,
2: yo.
0: Hay un muy peor malo. Panameño que le va a México.
2: ¿Hay un jugador panameño?
0: Hay un peor, dice, hay un peor panameño, dice.
2: Ah, sí. Yo no sé quién le iría a México. ¿Alguien le va a México? ¿Quizá panameño? ¿Quizá panameño, güey?
0: Dice, oiga. Calito Maravilla, espérate, una nota de voz más.
4: En orden, papá, en orden. ¿Cuál fue primero, segunda, tercero y ahora la actual? Las marcas de su camiseta de la selección, ¿vale? Es más, Tobihuaco, dime cuáles son las marcas, las cuatro últimas marcas de la selección nacional en su camiseta, ¿vale?
0: Espérate, este. Pero el tema es acá el equipo.
2: No sé, no me sé la última.
0: No,
2: la
0: yo
2: última
0: hablé de eso ayer, estaba hablando de eso ayer, pero sí. Después en programación.
2: Sí. No sé cuáles son las últimas.
0: No, ese es otro tema.
2: Me acuerdo de Loto hace muchos años, en los 90.
0: ¿Ah?
2: Loto en los 90.
0: Y capa,
2: sí, de acuerdo.
0: Dice, Alemania, Pablo, saludos en sintonía, saludos a Abdiel también.
6: Buen día, chiquito Peleto, Biguaco.
2: ¿Cómo estamos?
6: Eso va a estar entre Noruega y Argentina. Noruega va a ser una sorpresa, para que sepan.
2: Me gusta la de Noruega, me gusta la sorpresa esa. Me gusta la sorpresa esa.
0: A la gente le gusta o quisiera, y yo creo que la mayoría de la gente quisiera que fuera un equipo diferente a Brasil, Argentina, o por lo menos que gane el eterno segundón Holanda, Países Bajos, que siempre va a la final o semifinal y siempre pierde. Pero bueno.
3: Lo que pasa es que son los equipos que la gente comúnmente siempre le va es porque tiene buenos jugadores.
2: No, la gente le va porque la gente quiere ganar algo. La gente le gusta ir a los equipos que supuestamente más ganan porque la gente así siente que gana algo.
3: Ah, ok.
2: Esa es la realidad.
3: Psicológico.
0: Pues. Mira, Japón, me gustaría.
2: Tú dices, le voy a Brasil porque Brasil tiene 5 títulos. Ah, yo soy un ganador porque le voy a Brasil. Por eso lo haces.
3: Yo no me voy a
2: ver. Ve a un equipo que no tenga para ver, atrévete.
0: No, pero.
3: Busca Brasil ahí en tu álbum.
0: Pero es que yo creo que Tobiwaco vio a Pelé jugando. Jair vio a Pelé jugando. Entonces, en ese tiempo, Brasil era un monstruo.
2: Ey, me salió un japonés. ¿Cómo el mundo está cambiando? Mira el japonés este.
0: Ay, a la bestia, se mezcló con un panameño.
2: Mira este japonés.
0: Mamá panameña, papá japonés.
2: Se llama Henry Hiroki Mochizuki. ¡Mochizuki! ¡Ay! ¡Mira
0: vos! Pero sería cool ver como un Japón, un equipo de Asia ganando el mundial. Japón tiene mucha disciplina, tiene semillitas y los pelados han venido superándose. Juegan
2: Japón
0: bien.
2: También ha crecido.
0: Ha mejorado en béisbol, dice en fútbol.
2: Dice que Japón va a llegar muy lejos, dice. Va a ser una de las sorpresas en este mundial.
0: Sí.
2: Así que bueno. Oye, venimos con el jugador mundialista.
0: Adelante. Jugador mundialista.
2: 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Y bueno, ya que estamos hablando y vamos a empezar hoy, lo vamos a hacer con un solo jugador. Pero desde mañana vamos a mencionar varios jugadores de los equipos que jueguen en el día, en la jornada. Vamos a cambiar un poquito la onda del jugador mundialista para darle un toque y que la gente conozca a los mejores jugadores de las selecciones que se estarán disputando por la fecha, por el día, ¿no? Hoy hablaremos de Santiago Jiménez. Nació el 18 de abril del año 2001 en Buenos Aires, Argentina. Representa a México a nivel internacional. Formado en las categorías inferiores del Cruz Azul, debutó en primera división a los 16 años y fue una pieza importante del equipo que conquistó el título de la Liga en 2021, poniendo fin a una larga sequía de campeonatos. En el año 2022 fichó por el Feyenoord en Países Bajos, donde se consolidó como uno de los delanteros más efectivos de Europa. Su capacidad goleadora, movilidad dentro del área y oportunismo frente al arco lo llevaron a romper récord en Eredivisie y conquistar títulos nacionales. Convertido en las principales referencias ofensivas de México, llegará al Mundial 2026 en plena madurez futbolística y como una de las mayores esperanzas del fútbol mexicano. Destaca por un excelente sentido de la ubicación y desmarques cortos que le permiten ganar la posición a los defensas centrales. Sabe usar muy bien su cuerpo para retener el balón de espalda a la portería y posee una gran efectividad en el juego aéreo. Apodado el Bebote o Chaquito, heredado del apodo de su padre, Chaco Jiménez. Hito mundialista, tras quedar fuera de la lista final en Qatar 2022, en una polémica decisión técnica, llega al Mundial 2026 como el centro delantero estelar de México, cargando con la presión de liderar el ataque en su propio país. Goles en mundiales, debutó absoluto en este Mundial 2026. Su gol más importante con selecciones fue el que le dio el título de la Copa Oro 2023 a México contra Panamá. Nos metió el gol en los últimos minutos. Nació en Buenos Aires, Argentina, pero se mudó a México a los 2 años cuando su padre fichó por los Tiburones Rojos de Veracruz. Tiene la opción de representar a la selección albiceleste, pero decidió jugar por México, declarando: yo me siento más mexicano que argentino, amo este país. Por cierto, dato adicional que lo agrego yo, es el primer jugador que arranca en la Serie A y que en una primera temporada no hace ni un gol en el AC Milan. Uno de los peores fichajes del AC Milan de esta temporada. Sí. Ni un gol metió. Y México tiene como titular a este muchacho. Así que bueno. Dime.
3: Bueno, no.
2: Dime, ¿qué ibas a decirme? No, me dices. Aquí yo vine hoy con las manos listas para pelear. Me dices, ¿qué pasó?
3: ¿Por qué no trajo su camiseta roja de la selección?
2: Pero hoy no juega a la selección, juega el martes.
3: Ah, ok.
2: El martes me la voy a poner.
3: Oh, tu brasileña, Endrick, lleva el balón de debate. Neymar, o de derecho de balón de Rafinha, no precisaba. Cabezazo, Vinicius, gol. Gol. Brasil, campeón del mundo.
2: ¿Cuándo juega Brasil?
3: Te voy a decir, ya.
2: Vamos a tener, por cierto, un periodista brasileño que me contactó, que quiere conversar con nosotros previo a los partidos de Brasil. ¿Usted habla portugués, Jair?
3: Sí.
2: Para que hable con él. Él va a estar llamando mañana. Mañana vamos a hacer contacto.
0: Ey, y tenemos un amigo en común allá en Toronto, papá, llegó ayer.
2: ¿Sí?
0: Así que de pronto, no sé si él ve algo así, él nos va a avisar.
2: También nos llama. 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
3: Oiga, el Brasil juega el sábado
2: contra Marruecos, ¿no?
3: A las 5 de la tarde. Están cordialmente invitados para mi casa, todos.
2: Ah, ¿va a ser asado? ¿Qué va a ser allá?
3: Yo tengo que ir a ver ese partido.
2: Pero si nos está invitando, ¿por qué? ¿Qué va a haber?
3: ¿A dónde?
2: A su casa.
3: Hay costillita, hamburguesita, hay caipiriña, para tomar caipiriña.
2: Yo espero que yo vaya y usted me trate como yo le he tratado a usted.
0: Otra pregunta, una pregunta dividiendo continentes. ¿Creen que porque el Mundial es acá en América, ganará un equipo de América?
2: No.
3: ¿Por qué no?
2: ¿Por qué no?
3: Que tú sabes si se mete en la vuelta.
2: La única manera es que Donald Trump haga de las suyas. No, México no. Vamos, vamos.
3: Yo creo que
2: vamos.
3: No te dejes meter con Donald Trump.
2: ¿Por qué?
3: Porque él investiga todo.
2: Pereza. Mira cómo tiene ese país.
3: Efe.
2: Lo que está pasando ahorita con el Mundial.
3: Esto es comentario personal de él, ¿ok? No tengo que ver nada con él.
2: ¿Viste la discriminación que se está dando con los jugadores de Irán, con los jugadores de Irak, con los jugadores africanos, con los árbitros de estos países también? ¿Te parece que eso está bien, Jair?
3: Sigue así, Donald Trump, jefe. Yo no tengo que terminar con él. Él es comentarista. Yo no tengo que terminar con él.
0: Hey, ¿creen que la gente pasará a la hora de almuerzo, dizque 12 o 1 para las 2 para ver un rato el partido, dizque tiempo, dizque en hora
3: hoy
0: de comida?
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2: Estamos en todos lados.
3: Vamos a estar en todos lados con los partidos, porque hay muchos partidos.
2: ¿Qué dice la gente, Omar, hombre?
0: WhatsApp de la calle 62743609. Comienza el Mundial esta tarde, a las 2. Pero
2: mande su nota.
0: ¿A qué hora va a arrancar la inauguración?
2: No. A la una,
0: el show de los artistas. Sí.
5: Okay. Buenos días, muchachos. Bendiciones a todos ellos. Mira, mi pronóstico es reservado. Mi equipo favorito es Panamá. Pero lo que pasa es que este año el Mundial hay más equipos. Es un poquito más largo el Mundial. Y entonces hay veces que, como se dice el dicho, la criada sale respondona. Y hay veces que uno no se puede confiar, ¿te sabes? La pelota de Ribu, como uno dice, son 90 minutos y cualquier cosa puede pasar. Y bueno, la mejor suerte para Panamá en este Mundial.
0: Dice Chocti, no le gusta por eso. Dice, hay gente que no le gusta perder, el panameño, va a Argentina o Brasil. Buen día, fuera de Panamá, Brasil, Alemania, pero digan uno. ¿Quién cree que va a ganar? Otra nota de voz.
7: Buenos días, la gente de la calle, acá desde San Francisco, del Levi Stadium, Portugal, campeón.
0: No, y de verdad, mandó la video y foto y todo de allá. Sí. Gracias. Saludos a la gente en sintonía.
2: Tremendo.
0: Hay muchos panameños allá en Estados Unidos en sintonía. Bien, partido.
8: Buenos días. Una consulta. Toby.
2: ¿Qué pasó?
8: ¿A quién tú vas?
2: A Países Bajos.
0: ¿Cuál es el jugador destacado de Países Bajos? No estoy conectado con ese equipo. O sea, ¿quién es la figura?
2: Puede
0: ser. El goleador, o no sé, el más destacado de ese equipo.
2: Puede ser.
0: Jair, ¿por qué te ríes? Ruguli ya se retiró, Jair. Ese era de tu tiempo. Mira,
2: no, es que yo le vaya al equipo. Claro.
3: Para darle emoción a que él va a un equipo que nadie en la vida.
0: Van Basten.
3: Nadie en la vida le va a Países Bajos. Escúchame, nadie en la vida.
2: Con más razón.
3: Entonces él va a lo contrario. Él va allá porque él ni conoce quiénes son los jugadores. Entonces yo creo que tu comentario está de más. Yo creo que debemos opacar. Creo que debemos censurar, Toby.
2: ¿Censurar?
3: Sí.
2: Ok.
3: Y quitar y decirle a la cosa de la licencia.
2: De locución.
3: De locución, que te la elimine.
0: Ronald Koeman. Tremendo jugadorazo.
2: Bueno, Tijani Reinders, que jugó en el AC Milan y le metió un golazo al Real de Madrid en el último partido que nos enfrentamos 3-1. Es un jugadorazo. Dumfries, que juega en el Inter de Milán también. Frenkie de Jong también. Si no me equivoco, juega en el Barcelona, ¿no? Frenkie de Jong, ¿no?
3: ¿Tu equipo parece bajo?
2: Países Bajos no es mi equipo, pero creo que va a ganar el Mundial.
0: No, Yair, pero no lo confundas.
2: Vamos a apostar ya. Mi equipo es Panamá, Italia no está.
3: Vamos a apostar ya.
2: Ya vamos a apostar.
3: Que Brasil llega más lejos que su equipo.
2: ¿Cuánto vamos a apostar?
3: 50.
2: Espera, tú lo podemos apostar. Sí, no tenemos problema con la gente de...
0: Sí, no pueden. No podemos, y al aire no.
2: No podemos hacer eso.
0: Lo pueden demandar. Sí. Y usted tiene el número de licencia de locución, no, y en la SEP la tienen, hermano.
2: Sí, señor.
3: Pero porque, vamos a hacer una polla. Pues.
0: Porque ustedes son licenciados graduados de la universidad. Ustedes
2: de
0: no son Panamá. Locutores de que
2: alumno
0: no.
2: Alumno del profesor Chu, del profesor...
0: Echeves.
2: Echeves.
3: Y la profesora...
0: Bielka.
2: La profesora Bielka. Ey, no se puede, señor. 10 de la mañana con 33 minutos.
0: ¿Qué dice Carolina?
9: Buenos días, chicos. Tenemos una pregunta.
2: Dígame.
9: Las chicas de SPE Panamá.
2: Ah, bueno.
9: Si en SPE, por ejemplo, ajá, no tienen cable, ¿cómo les recomiendan que puedan ver los partidos?
2: ¿Cómo?
9: Si con el app de Tigo Sport uno puede compartir la señal del celular a la pantalla.
2: Tiene que estar suscrito.
9: O hay algún YouTube o algo para que nos orienten a las mujeres que no somos expertas en estos temas.
0: Buena pregunta, es que también Cristian no está, espérate.
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2: tiene que pagar
3: los partidos, para que puedas estar conectado con los partidos también. No vaya ni una aplicación de esa, ¿cómo se llama? Pirata, y que hay que no vaya para allá porque se va a ver mal. Usted suscríbase a Tigo Sport y ahí le van a dar las opciones de planes y de cómo puedes ver también todos los partidos, ¿ok? 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
0: ¿Qué dice Isaac?
10: ¿Qué dice la people? ¿Todo bien? ¿Todo bien? Bueno, yo le doy la mejor de la suerte a Panamá. La mejor de la suerte de Panamá. Ahora mismo estamos en la fiebre del Mundial 2026. Hasta los privados de libertad quieren que le lleven televisión o le pongan televisión allá donde están, pues, para ver Mundial y ver la ceremonia, y supuestamente Shakira la que va a hacer el opening.
0: Bueno.
2: Oye, hablando de eso, está fuerte el tema en México. Eso no, sí, eso, hay que hablar las cosas como son. Está fuerte, mucho disturbio. Están preparados montones de bastantes marchas para el día de hoy.
0: ¿Vieron entrevistas de los afectados?
2: De los afectados, también la gente de los locales comerciales.
0: Medio cosita, uno dice cosita, me dio como, no sé, pena ajena. Ey, el señor con tanto esfuerzo tenía su local, bueno, tiene su local de venta al restaurantito, pues.
2: Qué triste.
0: Ey, y le dijeron, lo peor fue que lo engañaron. No, vamos a hacer unas obras aquí para embellecer el lugar, para ponerlo bonito, porque viene el Mundial, vienen turistas. Brother, lo que iban a hacer era ponerle un muro, una vaina ahí, y claro, sí lo limpiaron y todo, pero lo fueron sellando, hasta que le pusieron, es como que te pongan un muro frente a tu local y nadie puede entrar.
3: Ah, sí.
0: ¿Y sabes cuánto dura el Mundial? Si el man dijo, ya de por sí veníamos en números rojos, estábamos ahí como que luchando con el día a día, y ahora vienen con esto.
2: Qué feo.
0: Le hubieran dicho de un inicio y que vamos a cerrar todo esto en todo el Mundial. Pero y el man se vaya a hacer algo aparte por otro lado.
3: ¿Pero eso es con la empresa privada o eso es el del gobierno?
0: El gobierno, hermano. En complot con la FIFA.
2: La FIFA...
0: Eso estuvo mal.
2: No se puede decir el término.
3: No se puede decir eso. No se puede decir.
2: Iba a decir algo, pero no voy a decir.
3: Aquí hay 100.
2: ¿Qué?
3: Sí.
2: Se me fue. Chuleta, qué problema. Qué miedo. Este mundial da miedo, es incómodo, ¿eh?
0: Sí.
2: Todo es como si tuviera. Ahora dice que está revisando también a los influencers que van entrando al país. Nadie puede estar grabando cosas. Bueno. Eso es un problema. Pero parece un mundial dictatorial.
3: Ricky, rico pasa Rafinha.
2: De nuevo.
3: Rafinha. De Brasil.
2: Bueno,
0: sería bueno que se encuentre Países Bajos con Brasil en un partido. Para verlo a ustedes dos.
2: 10 de la mañana con 37 minutos. 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Vamos a hablar de la CL porque estamos contra el tiempo. Hasta ahora, 10:38 de la mañana. ¿Qué pasó? Lo último de la CL.
3: Póngale el ponche, don Omar.
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3: Están ya en el Watagol Restaurant Resort. Panamá ya se encuentra en el Watagol Panamá de Resort. Ya están acomodados, ya están listos, ya están bañados.
2: Usted no es serio, Jair. ¿Ah? ¿Cómo así que están en el qué?
3: Ven, Watagol Resort. Se llama así, el Natahuahua Saga Resort.
2: ¿Cómo se llama?
3: ¿Cómo se llama?
2: Dale, pues.
3: Se llama el Wata, allá en Ontario, Canadá.
2: ¿Usted ha ido a Canadá?
3: No. Ya. No. Espero yo que esté en un clima bonito, en un clima frío, con caliente, así, frío, con calor. ¿Okay? Okay, ¿ok? Para que no tengamos ningún problema al respecto cuando vamos a jugar, que va a ser el 17, ¿verdad?
2: Sí.
3: Nuestro primer partido va a ser el 17 de junio.
0: Sí. Hablando de Canadá, y tú preguntaste ayer, no sé si vieron que Canadá le ofreció voluntariamente la oportunidad sin ningún problema de visa ni nada al árbitro de Somalia que no dejaron entrar a Estados Unidos, pero, oficialmente.
2: Pero la FIFA lo sacó.
0: ¿De Canadá?
2: De la alineación de árbitros del Mundial. Sí, están pasando cosas muy feas, la verdad. Y yo creo, para todos los que son seguidores y fanáticos del presidente Donald Trump, que muchas cosas tienen que ver con cómo está manejando el tema del
3: jefe. Yo no tengo que ganar con jefe Donald Trump.
2: A mí no me gustan las injusticias, no me gustan los autócratas, no me gustan los comportamientos dictatoriales, no me gustan.
0: Bueno, por lo menos el man cuando regresó al país, qué lástima, un vuelo de tanto tiempo. O sea, ¿cuánto tiempo es ese vuelo,
2: Turquía,
0: hermano?
2: Primero a Turquía, que fue donde fue, y después fue a Somalia.
0: El man dos días viajando en avión, qué locura. Pero cuando llegó al país, como para darle un premio de anímico, lo recibieron chuzo, mínimo, tú sabes, ¿no?
2: Como debía ser.
3: Lo que está haciendo Estados Unidos, lo que está haciendo el presidente, yo creo que son cosas que deberían de hacerse hace rato y que se tienen que cumplir los reglamentos y las leyes de Estados Unidos.
2: ¿Pero si él tenía todo en regla?
3: No estaba todo en regla.
2: Sí, todo está en regla. No.
3: Bueno, que viva.
2: ¿No hablaste nada de la CL? Lo último de la CL.
3: Carraquilla todavía está en duda. Carraquilla todavía no se sabe si va a estar jugando en nuestro primer partido. Todavía tenemos una tela de duda.
0: Hay 5 jugadores entrenando diferenciados.
2: Aníbal Godoy sí está listo.
0: Hay 5 jugadores entrenando aparte y uno de ellos es Coco. Por algo, ¿no?
2: Manotar.
3: Porque necesitamos que Coco se ponga active, ¿no?
2: Manota sí.
3: Porque nosotros.
0: Hey, según Google, México tiene 68% de probabilidades de ganar y Sudáfrica 11% y empate 21%.
2: México va a ganar, vamos, conocemos su historia, sí, sabemos cómo hacen y cuando están en casa más y cuando tienen el poder más, vamos.
0: Y inauguración, vamos. Los mismos mexicanos dijeron que no.
2: ¿No qué?
0: Que le va a costar con Sudáfrica, que le va a salir la bruja.
2: Vamos, si en México tenemos una historia con ellos y sabemos cómo nos ha ido con ellos.
0: Pero ya es diferente.
2: No es diferente. Son organizadores. Ahí hay mucho de por medio.
0: Voy a Sudáfrica. ¿A quién tú vas?
2: Siempre voy al que va a jugar contra México. Excepto que México juegue con el Real Madrid.
0: ¿En este partido, Jair, a quién le vas en este partido?
3: A México.
0: México.
3: México.
2: ¿Por qué?
3: Me encanta México. Los tacos. Quiero un taco buen pastor. Gracias, buen pastor. Échale el picantito. Rico, burrito. Quiero un burrito.
2: No pongo esto. Oye, tras el último ensayo amistoso del empate 1-1 de Panamá contra Bosnia, Cristian se ha enfocado en las sesiones tácticas a puertas cerradas, en la presión alta y las transiciones rápidas, buscando neutralizar la velocidad vertical de Ghana, que es el primer partido de nosotros. Bueno, lo último de la CL. Gracias ayer por la información. completa. Me gustó mucho.
3: Ok.
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2: Oye, saludos a mi tío, el internacional Tony, que está en sintonía, hombre. Está escuchando la promoción. ¿Qué dicen los oyentes?
0: Los oyentes, Omar, al WhatsApp 62743609. Aquí hay números que no están registrados, pero...
2: No, venga, lo que hace la...
11: Buenos días, compañero, buenos días. ¿Cómo estamos? Una pregunta. Ante todo, le voy a decir algo. Mi equipo siempre han sido favoritos para mundiales, Argentina y Brasil. Siempre han sido mis dos equipos. Pero en el mundial pasado no me gustó cómo ganó Argentina. Así que yo le hago una pregunta a ustedes que son tan conocedores de fútbol. ¿Cuántos penaltis necesitó Argentina para llegar a la final y ser campeón? Espero que me respondan, ya que ustedes son conocedores de fútbol y tienen que ser... Usted tiene que ser neutral en sus respuestas. A ver, para ver si me responden esa pregunta.
0: Bueno, yo siendo neutral, no sé y no le meto mente a eso, porque al final todos los mundiales han tenido algo. Así que por ese tema, la verdad, ni sé, siendo neutral. ¿Qué tú dices?
2: Tú que eres fanático de Argentina, Messi.
3: Messi es el mejor jugador del planeta Tierra. Yo soy Messi lover. Yo tengo una foto de Messi.
0: ¿Y Pelé?
3: ¿Ah?
0: ¿Y Pelé?
3: No, de Pelé no, de Pelé no.
0: Pero tú lo viste a Pelé, tú eres de Brasil.
3: Yo sí, soy de Brasil.
2: Voy a responder al oyente. Fueron 5 penales en total durante toda la Copa, sacando obviamente los penales de la final. Todos fueron pateados por Lionel Messi, tu jugador favorito.
3: Me encanta.
2: Contra Arabia Saudita hubo uno. En cuartos de final contra Países Bajos. Contra Croacia también en semifinales. Contra Francia también. Y contra Polonia también. 5 penales fueron concedidos a Argentina. Y este año dice en las malas lenguas que le van a dar 10 penales a Cristiano Ronaldo. Porque digo, ni tampoco más allá.
0: Pero ahora creo que el VAR va a ser como bien...
2: Estricto.
0: Bien estricto.
3: Oh, tú y yo estamos conectados.
2: Sí.
3: Poder de los gemelos fantásticos activos.
0: Porque cuando tiraron para atrás y en otros mundiales que se definieron por penales como el del 90, que fue un penal que no fue penal, entonces... Es injusto la historia, así que eso es relativo.
2: Vamos a ver cómo se maneja el tema de los
0: penales.
2: Vamos
0: con más, por si saben qué pasó en Italia 90, averigüen pues.
2: Sí, por supuesto.
10: Buenos días, compa.
2: Argentina.
10: Países Bajos va a ser líquido gratis, compay.
0: Ey, pero ¿por qué son así, hombre? Esa vaina de la chapita cuando salía en la botella, y que eso da 1000, allá la peste.
2: A mí siempre me gusta llevar la contraria, ¿sabes? En no, muchas cosas.
0: Nota de voz. A mí también.
2: A mí no me gusta siempre estar con todo el mundo, no me gusta. No me gusta. Argentina, Brasil, no me gusta.
0: A mí también. Por eso yo digo que no me gusta cómo juega Panamá y lo sostengo, no me gusta. Me gusta que esté en el Mundial, pero cómo juega, no me gusta.
12: Voy de nuevo, muchachos, hay que tener los audífonos puestos. Buenos días, ante todo. Mire, mi comentario era en base a lo que están hablando sobre el equipo favorito. Mire, este Mundial es diferente, como todos saben, hay más equipos. Entonces... Mi equipo favorito totalmente es Panamá, pero mi pronóstico de quién se va a ganar el Mundial me lo reservo, porque uno nunca sabe, se han dado sorpresas, el chico le gana al grande, y el que uno piensa que va a llegar lejos no pasa ni de la primera ronda. Entonces, mi apoyo total para la CL siempre, muchachos, bendiciones.
0: Toby, de los equipos chicos, ¿cuál puede dar la sorpresa? Bueno, chicos o medianos, ¿cuál puede dar la sorpresa?
2: Noruega, va con todo.
0: Noruega.
2: Está difícil.
0: Ok.
2: Oiga, disculpe, Jair, Noruega metió 19 goles en eliminatoria, si no me equivoco.
3: La chica Carolina que dice que va a viajar para...
2: ¿Tú la conoces?
3: Sí, yo la conozco.
2: ¿Es amiga suya?
3: Es amiga
2: personal.
3: Mía. Personal.
2: Porque cuando dice amigaza, ¿qué significa?
3: Amigaza mía personal.
2: Dice ¿pasó que algo ella quiere, entre ella usted quiere, y ella?
3: No.
2: O sea, dice amigaza.
3: Sí.
2: Bueno, avance, diga.
3: O sea, yo,
0: que no respondiste bien. Va a coger nota de voz.
13: Sí, eso ya lo vimos. Ya tenemos el app. Sale $15, todo perfecto, pero no sabemos si... Del celular podemos pasar a la pantalla de la televisión.
3: Sí, lo puede hacer.
13: Eso
3: si
13: es lo celular, que queremos saber, porque es que, ajá, ¿cómo vamos a ver los partidos? Cinco personas con un teléfono.
3: Sí.
13: Yo estoy de acuerdo contigo. Y yo siento, pero al contrario de ti, siento que el culpable es la FIFA.
3: Oiga, pero...
13: Desde el inicio, tener como host de un mundial 3 países... que no son tres países de Centroamérica, que más o menos se manejan iguales. La visa de Canadá es totalmente distinta a la visa de los Estados Unidos y los permisos para entrar a México son totalmente distintos. Entonces, esto todo tuvo que haber sido negociado previo a inventar un mundial en tres países tan diferentes.
3: Ella sabe mucho, Carolina.
2: Pero dijo que trabajaba en una agencia de viajes, algo
3: sí,
2: así.
3: O sea,
2: que viaja mucho, me imagino. Sí. ¿No?
0: ¿Cuál es la diferencia de este mundial con el del 94?
2: El presidente.
0: En cuanto a logística.
2: Los dos presidentes.
0: En cuanto a logística, de todo
3: Pero
0: esto.
3: Pero lo que ella está diciendo es realmente...
2: Había boletos de $20 en el mundial del 94. $20, juegos importantes. Vamos, todo se salió de control. Y sabemos por qué se salió de control. Hay gente que en este país es fanática del señor ese.
3: ¿De quién?
2: Del señor ese.
3: De allá, de...
2: Sí, el encargado, el que manda allá.
3: La chica Carolina quiere ser reportera de nosotros, como dar información de todo lo que pasa en el lado de Canadá.
2: Pero no se puede.
3: No se puede hacer.
2: Yo soy el que autoriza esa parte, la parte de los enlaces. Tendría que hablar conmigo. ¿Por qué? Usted me está diciendo que ella quiere hacer...
3: Ella hizo un acercamiento con usted no le dio...
2: Que me haga una carta. Una carta que tiene que ser apostillada. Tiene que tener dos timbres. Y bueno, me la manda, pues. Me la manda por correo. Pero no electrónico. Correo aquí, en la esquina hay un correo.
3: Ay, no.
2: Sí,
3: ay.
2: Buzón. ¡Oye, curiosidad del mundial!
3: ¡Curiosidad del mundial! Hay un youtuber.
2: ¿Cómo así?
3: Hay un youtuber que va a dar todo el mundial.
2: ¿Tiene permiso?
3: Tiene permiso
2: bueno.
3: La FIFA.
2: Bueno.
3: Va a transmitir el mundial. El youtuber se llama... Te voy a decir... Ay, Dios mío, se me fue... Dele ya, porque voy a buscar, se me fue la...
2: Oye, el Estadio Azteca, que ya no se llama Estadio Azteca, sino se llama Estadio de Ciudad de México.
0: Exacto.
2: Se convierte oficialmente hoy, para los que no lo saben, hoy arranca formalmente el Mundial, y es el estadio del planeta que alberga tres inauguraciones mundialistas, por cierto, 1970, 86 y la del 2026, que es la de hoy. En toda la historia de los mundiales, ningún país organizador ha perdido su partido inaugural. México y Canadá exponen mañana ese récord también histórico. Canadá mañana juega, si no me equivoco mañana. Ahorita voy a verificar eso. El referee central del partido inaugural... Sí, ¿verdad?
0: Con Bosnia.
2: El referee central del partido inaugural de México se elegirá mediante un sorteo electrónico de última hora entre los tres mejores clasificados de la FIFA para garantizar total transparencia. Yo pienso que la FIFA... Uno puede decir la palabra, no puede decirla, ¿verdad?
3: No.
2: Los organizadores de este evento de fútbol debieron darle al árbitro de Somalia la oportunidad, ¿sabes, no? De arbitrar este primer partido, después de todo lo que pasó y todas las incomodidades que pasaron.
0: Entrevistaron al presidente de la federación en cuestión y él dijo que fue lastimoso, pero que no podían controlar todo. Ya ahí se sabe que entonces esto no estaba... muy preorganizado, o sea, no tenían como factores externos controlados.
2: Pero tú me puedes explicar, Omar, cómo tú no puedes meterte en cómo te tratan y cómo te reciben en un país, no te puedes meter como organizador del evento, pero sí te puedes meter en los palcos de un estadio, porque eso los controlas tú. Ahí sí te puedes meter, pero en otro no te puedes meter. Con un país puedes, pero con el otro no puedes. Explícame. Estamos hablando de un tema de poder aquí, es obvio lo que está pasando, obvio.
3: O sea, tú estás diciendo que el dueño de la F y el presidente...
2: Vamos, si es claro lo que está pasando, cómo se está manejando el tema de los que van a ingresar dinero, los negocios que van a vender comida y demás, todo está controlado. Es más, están vendiendo, si no me equivoco, por $79 la oportunidad de que tú puedas poner tu nombre en las pantallas gigantes. Todo lo del partido de hoy de México están vendidos, todos. Pues tu nombre, tu saludo, lo que quieras poner. $79 vale.
3: Barato.
2: El mensaje.
3: Está bueno.
2: Hoy en México, Sudáfrica, se vendió todo.
3: Muy bueno, muy buena iniciativa. Sí. Me encanta.
2: 10 de la mañana con
3: me
2: 50 minutos.
3: Este partido va a estar bien bueno. México lindo.
0: Ahí en el calendario no sale el estadio donde van a jugar los de México. O sea, cuando estén en México. O sea, el estadio, el nombre del estadio. Porque acuérdate que México tiene otros estadios.
2: Estadio Ciudad de México, creo que Estadio de Monterrey, el otro estadio. Ahorita son tres estadios.
0: Si no es me, que eso iba. Equivoco. Si aquí en Panamá no siguen la Liga Mexicana, yo no la sigo, pero pude verlo. El Estadio de Monterrey, brother. ¡Achala!
2: ¿Qué tiene?
0: Es una vaina espectacular.
2: Una demencia.
0: Ahí invirtieron, ese es de un banco. Ese es un
2: billete.
0: Es privado. No, hermano. Estilo Europa.
2: Vamos con eso ahorita. Viene historia de los mundiales.
3: Viene historia de los mundiales. Sí. Vamos para encima.
2: Pero usted no lo va a decir. Usted está haciendo hoy lo que le da la gana. Usted no lleva el guión. Usted tiene un solo desorden. Debería pasárselo a Omar para que lo lea. Omar, usted no está en el grupo.
3: Brasil,
2: no, se lo voy a pasar a Omar.
3: Brasil.
2: Vuelve y traba con Brasil.
3: Rafinha, gol de Rafinha. Campeón del mundo. Campeón de la Copa del Mundo, Brasil.
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1: Oye, la farsa de la desgracia del Gijón en España 1982. Alemania Federal y Austria jugaban el último partido del grupo. Si Alemania ganaba 1-0, ambos clasificaban y dejaban fuera a la sorpresiva Argelia. Horst Hubrecht anotó para Alemania en el minuto 10. A partir de ahí, ambos equipos dejaron de competir. Pasaron los siguientes 80 minutos dándose pases laterales y caminando en la cancha ante la furia del público. El escándalo fue tan grande que obligó a la organización a cambiar el reglamento para siempre. Desde entonces, los últimos partidos de la fase de grupo se juegan estrictamente en simultáneo para evitar estos pactos.
2: Sí, señor.
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3: ¿Tu gallo tapado sorpresa para ganar el mundial? ¿Ah? Aparte de Países Bajos, gallo tapado.
1: Gallo tapado.
3: Ah, o sea, país sorpresa.
1: Noruega.
3: Pues. Noruega, tú, Noruega. Yair.
4: Argentina.
1: ¿Eso qué es?
3: Un gallo tapado. Pues sí, el campeón, hermano.
1: Ay, Yair, pero.
3: ¿Eso qué es? No, un equipo de abajo. Sal de ahí. Un equipo que nunca ha ganado.
4: Yo tengo el poder de ganar. Yo tengo la mentalidad de ganador.
3: Oye,
4: a mí no me vengas a me decir que gallo tapado. Yo voy por los grandes. Los grandes,
3: pero
4: yo
3: eres,
4: voy.
3: Pero tú eres pavipollo, tú eres Brasil, loco. Tú dijiste Brasil en antes.
4: Yo soy brasileño. Yo quisiera vivir en Brasil.
1: ¿Tú dijiste que quieres vivir en Estados Unidos?
4: Yo quisiera vivir.
1: ¿Por qué no le vas a Estados Unidos? ¿Ah? Si tú amas Estados Unidos, vas todos los años.
4: Creo que hace como... Hace 5 años le podía ir a
1: ¿y ahora por qué no?
4: A Estados Unidos, hace cinco años Estados Unidos tenía el mejor equipo que lo tenía Estados Unidos.
1: Ahorita no.
3: La gente dice, ojo con Marruecos.
1: Es verdad.
3: Buen equipo.
4: Oiga, ¿cuál es una línea telefónica ahí para quién habla ahí por ahí?
3: La calle, buenas.
5: Buenos días, los cuatro fantásticos.
3: Tres.
5: Ah, ya son tres ahora.
3: Por hoy.
5: Y ahí es la mujer maravilla.
3: Dímelo.
5: Hey, hermanazo, el Estadio Azteca ha cambiado 3 veces de nombre. Al principio era Estadio Nacional, luego Azteca y ahora que le cambió la FIFA el nombre. Y sobre la visa de Canadá se ríe con el Reino Unido. Porque es un, no me acuerdo muy bien, un comodegado de el Reino Unido.
4: Ok.
3: Muy bien, gracias.
4: Gracias. Oye, si estás pensando en viajar al Mundial 2026 para grabar videos, hacer transmisiones en vivo o trabajar con una marca, hay detalles que no debes pasar por alto. Autoridades de Estados Unidos han reiterado que utilizar una visa de turista para realizar actividades comerciales o monetizar puede considerarse una violación de las condiciones de ingreso al país. La advertencia ha llamado la atención de creadores de contenido, influencers, streaming que planean cubrir el evento. Entre las posibles consecuencias mencionadas está la cancelación de la visa, la deportación e incluso restricciones para ingresar nuevamente al país. Ojo con esto, la deportación no es que te van a subir a un avión y te lanzan pa tu país.
1: Cuando deportas no puedes ir más al país.
4: Cuando te deportan te meten en un cuartito, tienes que pagar a un abogado que pague una plata para que tú puedas regresar. Si no te quedas...
1: Espera, te quiero entender, no puedes hacer contenido ni siquiera fuera, en el país. O sea, en el mismo país.
4: Mismo país.
1: No puedes.
4: Eso está heavy.
1: Por
4: eso especialistas recomiendan revisar con anticipación qué tipo de permiso o visa corresponden según las actividades que se vayan a realizar durante la Copa del Mundo.
1: O sea, por ejemplo, yo no puedo estar afuera de algún estadio del Mundial, afuera, y decir, estoy aquí gracias a tal marca en mi Instagram.
4: No.
1: No puedo hacer eso, aunque no sea dentro del estadio.
4: Aunque no sea dentro del estadio.
1: Ey, qué demencia. Omar, ¿tú qué opinas de esto? Está heavy.
3: Heavy. El Estadio Ciudad de México será el único en la historia con 3 Copas del Mundo.
1: Oye, lo que mencioné hace un rato.
3: Papa, esto tiene un tema entre legal y todo, porque recuerda que esto se iba a llamar Banorte. Y le taparon porque lo entregaron así a la FIFA. No sé si se acuerdan que hubo un... A los mismos mexicanos no les gustó. Y que cómo le van a llamar a Banorte si sabemos que es Estadio Azteca. De hecho, Hugo Sánchez fue uno de los que salió diciendo una vez y que yo le voy a decir cuando salga comentando en televisión... Estadio Azteca, porque así se llama, pero ahora Ciudad de México.
1: El Estadio Azteca se llama Estadio Ciudad de México, el Estadio BBVA se llama Estadio Monterrey y el Estadio Guadalajara

0: se llama Zapopan, Jalisco.
1: Pero ¿y después del Mundial?
0: ¿Esos son los nombres?
1: ¿El de Ciudad de México?
0: Ya se llama Estadio Azteca.
1: ¿Cómo sabes? Si aquí dice que se va a llamar, le van a poner el letrero de Banorte por la inversión.
0: Uf.
1: Acuérdate que el de Monterrey se llama BBVA.
0: Sí, sí, sí, es verdad.
2: Atención, panameños que van a ir a Canadá.
0: Fuerte esto.
2: Atención, no pueden piropear a ninguna mujer.
0: ¿Cómo?
2: No se puede que vaya mami.
0: Y si le va a leer, dije,
2: multa.
1: Acoso como en España.
2: Multa. No puedes.
0: Hola.
2: No se puede.
0: No.
2: Bueno. No se puede. Que tú te tomes los copetines, que mami, que pasó, que sopa, guca, multa. No puede.
0: 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Oye, ahí no sabía eso de los piropos.
2: No se puede. Hay unas restricciones ahí en Canadá también que no se pueden hacer. Ahora, si tú te quieres, si tú te levantas una canadiense, te puedes quedar por allá, pero ella te tiene que consolidar como que ustedes se van a casar o que ella tú vives con ella. Ya tiene que firmar un permiso de que tú son enamorados y que tú te vas a casar. Pero bueno, gracias a la gente que estuvo en el YouTube, gracias a todos los que están. ¿Da pereza lo que estoy hablando?
0: ¿Ah? No. Aquí tengo hambre.
1: Okay. Saludos a Patricia en México, panameña, vive en México.
2: ¡No fuimos!
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2: Si alguien sabe de quién se trata, que me escriba por WhatsApp, me envíe una nota de voz y me diga de quién se trata este artista súper destacado, súper completo, que está en cabina de la calle. A ver...

0: Roberto Salserín tiene foto con Mauricio y todo. Sí. Él dice que no solamente una nota de voz. ¿Qué dice la gente?
1: Mauricio Silva con furia.
0: Ay, ay, ay. Ya tengo Mauricio, ya está ahí, que chuzo, coño, pero concha, le vale, pero es que está la gente está que, sabe más que la arepa ya de Venezuela, vale. Mauricio, bienvenido a Cabina de la Calle, ¿cómo está?
2: Muy bien, muy feliz de estar aquí. Hoy, que comienza el Mundial de Fútbol, celebrando con todos los panameños esa participación de nuestro país, Panamá, en este evento. Y bueno, feliz de estar aquí en Panamá, porque aquí en Panamá yo me siento como que si estuviera en mi casa.
0: Excelente. Mauricio, de Panamá, lo primero que te viene a la mente cuando llegas al país, ¿qué piensas? ¿Sabes? De todos los recuerdos, de todo lo que has vivido aquí desde que comenzaste tu carrera a presentarte, o desde lo primero que supiste de Panamá como mundo de salsa y todo esto, ¿qué te viene a la mente?
2: Mira, pasa como una película así de principio a fin todas las visitas que he hecho. Yo vine aquí la primera vez con Arabella. Yo era, Yo no había, nunca me había presentado cantando, y yo era el director musical y el pianista, arreglista de ese tema Callejón, que ya pegó muchísimo.
0: Palo aquí en Panamá.
2: Sí, de Tite Curet Alonso. Y bueno, y ahí prácticamente fue mi primer viaje a Panamá, y ella, yo ya había grabado el primer disco que hice cantando, y ese disco no había salido ni siquiera al mercado, pero Arabella sabía que yo había grabado eso. Y me pidió que cantara un tema de ese disco allí. Y la primera vez que yo canté, eso lo digo con mucho orgullo, ¿no? La primera vez que Mauricio Silva cantó en público, no fue en Venezuela, fue en Panamá. Fue aquí en lo que era el Gimnasio Nuevo Panamá, que se llama ahora Roberto Durán.
3: Roberto Durán, así, correcto.
2: Aquí fue mi debut cantando. No, naturalmente no había pegado canciones, porque ese disco ni siquiera había salido. Pero después que iba a pensar yo que con el tiempo mis temas se iban a convertir en clásicos de la salsa romántica sensual aquí en Panamá.
0: Excelente. O sea, ¿te pasó algo no exactamente idéntico, similar o por la misma línea del Gran Combo de Puerto Rico? Su primera presentación como Gran Combo fue en Panamá. Ah, y aquí en Panamá fue recibido así como Ángel Canales, como artista. Cuando han venido aquí a Panamá, algo ha pasado que la gente le da la aprobación y...
2: Buenísimo.
0: Bienvenido excelente. Al mundo de la del país, de Panamá, y al mundo de la salsa en general, ¿no?
2: Y me ha dado la oportunidad de tantos viajes aquí a Panamá de conocer amigos, músicos, amigos en Ministerio de Trabajo, en Migración, en la radio, en la televisión. He sentido una alegría grande de conocer a las personas tal como son aquí en Panamá. Sin ningún tipo de pose, tengo muchos amigos aquí en Panamá de tantos años que, y por eso te digo, no lo digo por un cumplido, lo digo porque lo siento de corazón. Yo aquí en Panamá me siento como que si estoy en casa.
0: Bien.
2: Y agradezco mucho al público eso. Fíjate lo que tú dijiste ahora por el WhatsApp y la gente empezó a
0: escribir. Sí, de una vez. No, y incluso, mire, foto y todo. Es que, o sea, cuando la gente está conectada con la salsa y con artistas en específico, pasa esto. Esta reacción que pasó en el WhatsApp. Sí. Pero bueno, vamos a aprovechar porque yo sé que tienes poco tiempo y bueno, estás por Panamá como siempre presentándote, pero vamos a hablar de música principalmente. No hay que hablar de tus éxitos, que ya todo el mundo los conoce, y tus presentaciones, que cuando vienes agarras el piano, vas con el trombón, o vas acá, empiezas a cantar, y hermano, eso es un super show. Pero... Uh-huh. De música, la gente se preguntará, ¿qué está haciendo Mauricio Silva? Cuéntanos, Mauricio.
2: Bueno, yo soy una persona muy persistente y siempre estoy grabando. No solamente grabo para mí, grabo para muchos artistas. Yo ahora, les invito a que me sigan en mis redes, en Mauricio Silva con Furia,
0: sí.
2: Y en Facebook, Mauricio Silva Músico. Se me ocurrió publicar una lista de músicos, orquestas y cantantes con los que yo he trabajado a lo largo de mi vida.
0: Sí.
2: Y la lista realmente es kilométrica, porque muchos me conocen como el Mauricio, el que canta esas canciones que ustedes ya conocen, pero es que yo soy productor musical de muchos artistas y arreglista y compositor de muchas canciones. Entonces eso me mantiene ocupado en la música, pero en distintas facetas musicales, como instrumentista, como músico ejecutante, para grabaciones, arreglista, y bueno, estoy muy feliz con lo que hago, y también no es que he descuidado mi carrera como cantante, siempre me preocupa. Ahora grabé un tema que tiene una temática que me llamó mucho la atención, es como un mensaje, habla acerca de la depresión que sufrimos muchos seres humanos y que muchas veces aparentamos que con una sonrisa que todo está bien, pero que estamos llevando un sufrimiento por dentro, quizás algún problema grave o alguna enfermedad o tantas cosas que pueden desmotivar. Pero la vida es bella, hay que seguirla viviendo, y es el mensaje de la canción, que habla de un payaso que lloró, es una historia real de un hombre que fue al consultorio de un doctor porque se sentía sumamente deprimido, tenía inclusive ganas de suicidarse, no le conseguía la alegría de vivir, estaba totalmente desconsolado y fue al médico tratando de que le consiguiera algún medicamento, algún remedio a su enfermedad, y el médico, después de entrevistarlo, viendo el problema que él tenía, en esa ciudad se estaba presentando un circo de mucha fama internacional, y los comentarios eran de que el payaso principal de ese circo, llamado Garry, era un personaje tan alegre que hacía reír a todo el mundo, era un show tan maravilloso que el doctor se le ocurrió decirle, ¿por qué no vas esta noche al circo? Que seguramente cuando veas a Garry, el payaso, se te van a olvidar las penas, porque te vas a reír mucho. Todo el mundo dice que es maravilloso cómo hace reír a todo el mundo el payaso. Y el hombre, en vez de ponerse alegre, se pone más triste y empieza a llorar. Y dice, doctor, yo soy Garry, yo soy ese payaso. O sea, wow. Él necesitaba ayuda. Ese que hacía reír a la gente era el que estaba buscando ayuda porque su vida era muy triste. Entonces, es un mensaje de que muchas personas a las que vemos a diario, quizás sea un deportista famoso, un actor de televisión o de cine, un personaje público, un político, cualquier persona, o hasta nosotros mismos, quizás en el trabajo, delante de la familia, delante de las amistades, aparentamos que todo está bien, pero hay veces las cosas no están bien. Entonces es una canción que trae un mensaje bien bonita. Les invito a buscarla en todas las plataformas digitales. La tengo en mi canal de YouTube también, se llama El Payaso Lloró con Mauricio Silva.
0: Bueno, como quien dice, la procesión va por dentro, sí, de mucha gente. Vamos a escucharla y entonces hablamos un poquitito más ahí luego de escuchar esta canción, lo nuevo. ¿Hace cuánto la sacaste? ¿Hace cuánto
2: ya
0: la lanzaste?
2: Eso hace días, hace como un mes más o menos.
0: Recién salida del horno.
2: Sí, sí.
0: Ok,
2: sí.
0: Lo nuevo en la calle, El Payaso Lloró de Mauricio Silva, con Furia.
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0: Mauricio Silva está en cabina de la calle. Si alguien quiere enviarle algún mensaje sobre su nuevo tema o saludarlo, lo puede hacer ya porque se va. Pero antes, queremos entrar en detalle de esta canción, que la verdad, esto del tema de salud mental es algo que se da a nivel global. De hecho, hay mucha gente que no soporta, y hace poco, no sé si Kikiluna te diste cuenta que un man se quería como ir al Puente de las Américas nuevamente. Y ese puro, son esos temas, la gente de pronto, la misma... las situaciones de la vida, la presión no puede con su mente y quiere ya lo más fácil a salir de...
1: Bueno, fácil entre comillas, porque esa decisión es bien difícil.
0: Sí, también. Pero quedarse también con también el martirio de algún problema, sí, algún familiar, sí, que falleció, alguna depresión vida, del amor, lo de lo dejaron, lo la traicionaron.
1: La vida es un poquito compleja algunas veces, ¿no?
0: Sí, sí.
1: Y
0: sí,
1: uno no puede juzgar a nadie porque hay que vivir cada situación en el propio zapato de esa persona, ¿no?
0: Epa.
1: Pero es una canción que nos da el mensaje de que eso existe y hay que ayudar a esas personas.
0: Sí, señor. Esto fue ahora, coincidencias de la vida, ¿no? Esto, ¿no? Que el doctor se encontró al payaso y, sí, y qué casualidad que era él.
1: El doctor pensaba que el payaso iba a ser la medicina que le iba a curar y resulta que el payaso era el que necesitaba esa medicina.
0: Correcto. Vamos a ver qué dice. Vamos a escuchar qué dice Tatiana.
2: Mauricio, te amamos en Panamá. Muchísimas gracias por esa letra, por esa canción tan espectacular, tan profunda, tan bonita, tan con tanto flow, con salsa, pero que no necesariamente tiene que hablar de amor. O sea, es de, tal vez hasta de amor propio, no de amor de pareja. Me parece espectacular. O sea, me parece que hay canciones profundas, preciosas en salsa, que son muy populares, como Un Alto en el Camino, que te dan un mensaje fuerte y bonito, ¿no? De superación personal.
0: Sí.
1: Así, muchas gracias. Por
0: sorry, se cortó. Disculpa, Tatiana. Sí, de hecho, Tatiana. Sí. Adán García.
1: Sí,
0: ¿cómo se llama esa?
1: La misma canción, el cantante de Héctor Lavoe.
0: Correcto, sí, sí, sí, sí. Bueno, no, entonces sí, estas canciones con letra también, la gente de contenido social o personal.
1: La podemos disfrutar, pero nos hace reflexionar.
0: Sí, así es. Así que, bueno, ya saben, la pueden pedir cuando quieran. Aquí queda la canción El Payaso Lloró, Mauricio Silva. Y de paso, les voy a dar un dato. No se los voy a dar 100% para que ustedes vayan a la cuenta de Instagram. ¿Cómo es la cuenta?
1: A Mauricio Silva con Furia.
0: Mauricio Silva con Furia, vayan a ver, él va a estar en Panamá.
1: Estoy en Panamá y mañana acá.
0: Presentándose, presentándose, pero no le voy a decir el lugar, se lo voy a dejar para que vayan a su Instagram y de paso lo sigan. Sigan a Mauricio Silva, si no lo sigan, y ahí se van a dar cuenta que tiene ahí contenido y se van a dar cuenta dónde se va a estar presentando y va a estar allá con su show, con sus canciones, las que todo el mundo conoce, le gusta. ¿Cuáles son tus top 5 canciones que más te corean, te gritan aquí en Panamá?
1: Bueno, Te Haré Feliz.
0: Uy, palo.
1: No lo comprendo, palo. Debe ser el amor.
0: Palo.
1: ¿Por qué es tan cruel el amor?
0: Uy, hermano. Y por
1: cada
0: ahí
1: vez que te va, no te olvidaré.
0: Uy, hermano.
1: Mía, los días pensando en ti, etcétera.
0: Excelente. Bueno, ya saben, hermano, eso va a estar excelente de mañana y no se lo pierdan, pero recuerden, en Mauricio Silva con Furia en su Instagram, ahí pueden enterarse. Y en si quieren escuchar la canción, ¿está en YouTube ya?
1: Sí, en las plataformas digitales.
0: Spotify, todo. Sí. Listo. Bueno, Mauricio, gracias por tu visita y bueno, después de Panamá, ¿para dónde?
1: No, regreso a Florida, al sur de la Florida donde vivo. A seguir grabando porque tengo muchas grabaciones pendientes.
0: Excelente. ¿Algún algún partido que te da ganas de verlo? Independientemente a quien vayas, ¿no? Del mundial.
1: ¿Qué partido te llama la atención? Olvídate que cuando juegue Panamá yo voy a estar ahí viendo el partido, ¿no? Pero no, en realidad no tengo así un favorito, porque el fútbol, yo admiro a muchos equipos, a muchísimos equipos. Me gusta el fútbol de altura, de calidad. Admiro mucho cómo se ha superado Panamá en el fútbol, tanto que está en el mundial. Y vamos a ligar a que gane la mayoría de los partidos. Y ojalá que pase a la siguiente fase y,
0: gracias.
1: Y pueda hacer un buen papel.
0: ¿Cómo no? Y de estos que están ahorita, ¿quién crees que puede ganar esta vez?
1: Mira, puede ser.
0: O los dos posibles en la final.
1: En la final, yo creo que Lo que no me gusta es que siempre son los mismos. Sí, Brasil, Argentina.
0: Puede haber una sorpresa. Portugal. Cuidado, este año puede haber una sorpresa.
1: Sí, no, es que eso esperamos, porque no es que no se lo merezcan, pero es que ya uno quiere que otros también tengan ese trofeo de la Copa del Mundo.
0: Portugal uno, entonces, tú dices.
1: Pudiera ser.
0: ¿Y un número dos ahí de pronto? Sí, ese no.
1: Brasil.
0: Ok. Bueno, ya sabes, ese es el pronóstico de Mauricio Silva, que dice... Yolita te quiere decir algo también antes que te vaya rápido. Sé que no tienes mucho tiempo. Yolita, ¿qué dice?
3: Feliz cumpleaños para mi querido DJ, el DJ Omar.
0: Gracias.
3: Bendiciones de Dios para ti hoy y siempre.
0: Gracias, Yolita. Cumplí ayer, por si no sabían.
1: Bueno, felicitaciones.
0: Gracias, hermano.
4: Estuvo buena la canción, friend. Te felicito, está bien, está buena. Esa canción de ánimo a la persona que están así media mal pensadita. Pero está buena. Buena canción, hermano. Te felicito. Dale, Dios te bendiga.
0: ¿Cómo no? Bueno, gracias a los amigos que están en sintonía ahí apoyando lo nuevo de Mauricio Silva y su carrera. Y ya saben, en Instagram nuevamente para que busquen.
1: Mauricio Silva con furia.
0: Para que vean ahí, entonces, TikTok también usa TikTok.
1: Estoy en TikTok, en Facebook, entonces Mauricio Silva, músico.
0: Excelente. Bueno, ya saben. Mauricio Silva en Panamá mañana y gocen su canción. Aquí la pueden pedir cuando quieran. Y entonces, bueno, vamos a disfrutar entonces el mundial a ver si la pega Mauricio con, dijo, Portugal o Brasil. Vamos a ver. Ahora, Portugal, Brasil fue.
1: Pero no colonia me vayas a malinterpretar.
0: No, yo
1: estoy ligando a Panamá.
0: No, está bien. No, pero vamos a ser realistas. Panamá no va a ganar el mundial. Puede ganar partidos.
1: Mira, son 11, ¿verdad?
0: Ajá.
1: 11 contra 11.
0: Ajá.
1: Bueno, mira, eso se puede aplicar a la vida mía, a la vida diaria. Yo me pongo reto y digo, si fulano lo hace, ¿por qué yo no lo puedo hacer?
0: Ajá.
1: Si somos seres humanos,
0: claro,
1: con las limitaciones o las no limitaciones. El todo es también la parte mental.
0: Sí.
1: Tú ante un rival que tiene fama y que ha tenido un historial, pero tú mentalmente te pones por debajo, ya perdiste.
0: Sí, es así también.
1: Pero si tú dices positivo, ahí es que vienen esas grandes sorpresas. ¿Y por qué no? Pues
0: claro que
1: la
0: sí.
1: Fe es lo último.
0: Sí, que sí, tiene. Sí. David y Goliat.
1: Así es.
0: Digo, no, es un proceso.
1: ¡Arriba, Panamá!
0: Panamá no ha sido un país tan futbolístico históricamente. Sé. Y va en va en buen proceso.
1: Pero se ha superado.
0: El ranking Venezuela, de la FIFA.
1: Venezuela tiene más historial futbolística que Panamá y no fue al Mundial.
0: No ha podido ir
1: a ningún Mundial. Y Panamá, fíjate, con menos historial, pero con muchas ganas.
0: Así
1: ahí
0: es.
1: Está en el Mundial.
0: Mira, la Liga de Panamá no es mejor que la de Italia. Y mira, Italia no fue al Mundial también.
1: Ah, bueno,
0: por mencionar otro.
1: Sí, así es.
0: Pero bueno, gracias, éxito. Mauricio. Espero que te vaya excelente mañana y en el resto de tus menesteres musicales allá en Miami.
1: Gracias.
0: Qué lío eso en Estados Unidos ahorita, para imaginar la gente entrando y saliendo, moviéndose de un lado para otro.
1: Sí.
0: Qué locura. Pero bueno, sigue la salsa en la calle, voy con algo para complacer.

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0: Güey, estamos en México. Ahora me decían que en México. Que estaba la X ahí. Pues es México, güey.
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0: Ya comenzó el show. Está en tarima J Balvin.
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0: Es momento de poner Tigo Sports.

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2: Ahí está Shakira presentándose en este momento en la inauguración de el Mundial de la FIFA 2026. Acaban de interpretar la canción o el himno oficial del Mundial 2026.

0: celebrando mi cumpleaños. Me fui a comer unos taquitos y unos burritos, güey. Tacos al pastor. Una michelada.
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0: Miren, independientemente del nivel, porque hay niveles en el fútbol, por algo las mejores ligas están en Europa, pero a nivel de fanáticos, fanatismo hacia el deporte llamado fútbol, en México es impresionante. México, recuerden que es un país con mucha población, millones de habitantes. A gran escala, ellos siguen su liga. Tienen estadios. Este estadio precisamente que está haciendo un récord. Donde se consagró Pelé, se consagró Maradona. Entre otras cosas, señores, México, sea como sea, un país de población súper grande, o sea, masiva de apoyo al fútbol. Y bueno, ahí está para muestra, si ven las imágenes de la inauguración en este momento, increíble.
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Quiero agradecer a toda la gente que me felicitó. Ayer estuve de cumpleaños. Ayer llegué a la edad de 45. ¿Qué les parece? ¿Estoy joven o ya estoy en bajada? ¿Pollito o tío? Los amigos de mi hija dije, tío. Pero si yo soy un tío, ¿cuál es la vaina? Allá la gente que le da pena.

0: les comentaba, México tiene esa particularidad de tener muchos millones de habitantes, siguen mucho su liga, siguen mucho el fútbol. No es casualidad que por allá se haga un mundial más. Bueno, ahora en este caso, México ha sido sede de mundial como país solo. O sea, solo. Ahora estaba Estados Unidos y Canadá. Pero México ha tenido el mundial solo. Para que vean la magnitud del tamaño del país. Gran cantidad de instalaciones deportivas, estadios de primer mundo. Allá tienen Fórmula 1. O sea, México tiene cosas que solamente en América Latina, a pesar de que México es parte de América del Norte, pero, o sea, América Latina, hispanos, latinos, tiene esos elementos que conecta con países de primer mundo, Europa principalmente, llámese mundiales, Fórmula 1, golf, bueno, entre otras cosas. Excelentes clavadistas en las Olimpiadas. En fin, hay que destacar las cosas buenas de cada país, independientemente de que aquí en Panamá la gente por rivalidad futbolística no le guste México, por también. Es que lo que pasa es que, como aquí el canal de deportivo, mejor voy a decir, no voy a mencionar el nombre, que entra, tiene narradores o periodistas, comentaristas mexicanos y hablan demasiado de su liga. Entonces, una de la gente dice que, hombre, pero entonces, quieren ver como otra cosa o que den más de las demás y minimizar México, pero eso va a ser imposible porque, bueno, de México para abajo. Si ponen a ver con CACAF, por ejemplo, siempre ha estado ahí, pues, en la pelea. Ahora, los equipos chicos ya han estado, entre comillas chicos, ya han estado creciendo, han estado mejorando, han estado evolucionando. Y bueno, ya la cosa medio que se empareja. Porque antes México iba en automático para el mundial, solito. No tenía peso. Ahora, ya por lo menos Panamá le ronca. Le ronca Costa Rica. A veces Honduras. Y bueno, por ahí también Guatemala y El Salvador. Voy a la pausa, quédate con la calle. Ya comenzó el show que cada 4 años paraliza al mundo. Esto es increíble. No solamente en principales capitales. Pero usted menos espera estar alguien ahí sentado viendo el mundial.
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Palabras por Salma Hayek, dando oficialmente por iniciado el Mundial de la FIFA 2026. Desde el Estadio Ciudad de México.

0: Les daré un dato sobre el estadio Ciudad de México, Azteca, Banorte, bueno. En fin, actualmente, Estadio Ciudad de México, capacidad. Para que comparen el tamaño de, bueno, la capacidad, mejor dicho. Que por fuera puede ser un poco más grande uno que otro, pero adentro, el detalle de asientos y capacidad completa general. El Estadio Ciudad de México tiene capacidad para 87,000 espectadores. Compárenlo con él. Voy a tomar uno al azar. Voy a tomar uno al azar. Santiago Bernabéu. El famoso estadio del Real Madrid tiene una capacidad para 83,186 espectadores. O sea, el Estadio de México tiene capacidad para más espectadores. No por mucho, pero para que sepan cómo es el tamaño del Estadio Ciudad de México. Van entrando las banderas. Sigo complaciendo. WhatsApp 62743609. Saludos a la tía Sabrosona. Melissa en sintonía. ¿Cómo está? Voy con... Hey, Santiago.
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El Matador Blanco. Y ¿qué más? Chicharito. Memo Ochoa. Por cierto, Memo Ochoa está haciendo un récord hoy, igual que Messi y Cristiano Ronaldo.

Una más para despedir Salsa y Bandidaje. Me imagino la gente apostando también ya desde este partido. Con tantas opciones para hacer apuestas, ¿no? Últimamente opciones online, páginas web, aplicaciones que dan el servicio ese de apuestas. Bueno, hermano, dice Raymond Wicks, Andrés Guardado también. Necesita el nivel de Hugo Sánchez, pero buen jugador. Creo que en resumen de todos, ya en la punta del árbol de Navidad, como quien dice en la estrella, está Hugo Sánchez, ¿no? Yo creo que ahí no hay discusión. El portero Campos también, controversial. Muy buen portero también. El man de los uniformes coloridos. El gran portero, ¿cómo no? Jorge Campos. Mucha gente lo recuerda. Bueno, estos son personas que ya tienen arriba de 35, 40 por allá, porque no creo que alguien de 20 y pico recuerde a Campos. Bueno, de recordar haberlo visto, no, pero si lo vio ya después en repeticiones en YouTube o ahí en algún programa que dieron partidos clásicos de México, sí pudieron ver que México tuvo un portero llamado Jorge Campos, el man de los uniformes de colores. Así que bueno, México, con una historia interesante, ellos quisieran, anhelan que el equipo llegue más allá de lo que ha podido llegar hasta la fecha. O sea, quieren que lleguen a un sexto partido o un séptimo, o sea, ellos hablan así, ¿no? De cantidad de partidos, no dijeron semifinal, ni cuartos de final, ni octavos de final, sino hablan de quinto partido, sexto partido, séptimo y así. Así que bueno, viene el partido, ya están cantando el himno nacional de México, que arrancará en aproximadamente 2-3 minutos el partido entre Sudáfrica-México inaugural. Una más para despedir. La pueden pedir por WhatsApp o por línea telefónica 301-1022. Dice Jorge Campo, ¿cómo no? El uniforme, bueno, uno de sus uniformes clásicos, lleno de colores. Se me estaba adelantado el tiempo. Él y Reneguita.

0: Bueno, otro también que fue destacado, no puedo decir nivel superestrella, pero sí muy destacado, casi, al nivel de Rafa Márquez, no igual, Giovanni Dos Santos también, el hermano también un poco. Dice Raymond Enrique Borja, Manuel Negrete. Así que bueno, viene el partido, pues.
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0: Buenas tardes, mi gente. Buenas tardes, Panamá. ¿Cómo estamos? 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
1: ¿Qué es lo que es, loco?

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0: bienvenidos. Bienvenidos al Prime Day. Arrancó el Mundial. México ganando en el minuto 16-1-0 a Sudáfrica. Bienvenidos al Prime Time.
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0: acabó el primer tiempo del partido de México con Sudáfrica, 1-0, ganando México.
1: No te tardes más, vuelve con mi amor.
0: Salsita, ey, hoy. Hoy sí no hay nada de veranito de San Juan ni nada. Hoy lo que parece que viene un chaparrón.

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0: vuelta, Panamá. Estoy de vuelta.
1: No, y voló.
0: Variación musical en esta media hora, ¿ok? 4:13 minutos. Oye, ganó México, Sudáfrica, 2-0.
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0: llegar.
1: Dice por acá, buenas tardes, Humberto Matic, saliendo de mi trabajo rumbo al West, por favor. Dice, ¿quieres escuchar algo de Héctor Rey? Ok, claro que sí. ¿Qué es lo que dice Calito Maravilla? A ti te entra una locura, brother. Borraste dos mensajes, tres mensajes de las 3 de la tarde, papi. Tú estás como trunqui. Saludos a Samir en sintonía. ¿Qué pasó, Samir?

0: es.
1: Chamarte, dos días que tú lo diste, buen sol y todo lo demás. Acaba de salir el auto y cambió el clima de una vez, loco.
2: Dos días que hablé y me enteré ayer del veranito de San Juan. Y el tercer día hoy... Pero no llovió, compadre. Aquí se despejó. Nada más que el día está como medio oscuro, ¿no?
3: Hey, buenas tardes, Mati. Buenas tardes, Mati. Buenas tardes, Mati. Bendiciones, hermano. Feliz jueves. Inauguración del Mundial, papá. Ganó México 2-0, yo. Ese fue mi pronóstico. Ese fue mi pronóstico.
2: El mío
3: 2
2: también.
3: A 0, acuérdate.
2: El mío también.
3: Sacaron tres tarjetas rojas, Mati. Tres tarjetas rojas. Dos a dos jugadores de Sudáfrica y una al defensa Mota.
2: Esa de México tuvo bien sacar esa roja. La de Sudáfrica también. Me parece bastante correcto el árbitro en esta inauguración. También lo ayudaron la gente del VAR. Pero me parece que los manes actuaron bien. El partido yo pienso que era lo que se esperaba, ¿no? Mi pronóstico también, y se lo puede decir cualquier persona, era 2-0. Casualmente hasta di... Está la información escrita y todo, desde antes del partido, media hora antes del partido. Pero normal. Carolina Mosh, ¿qué es lo que es?

0: ¿A quién no? Dice, ¿a quién no?
1: El primer batacazo del Mundial se va a dar el sábado a las 6 de la tarde entre el partido Brasil y Marruecos. Ese va a ser el primer batacazo del Mundial. Marruecos le va a ganar a Brasil, oye lo que te digo.
0: Dice Carlos, ese México no tiene nada. O sea, botaron goles también, ¿eh? Pero bueno, ahí se ve. Sí, no se ve tan poderoso. Pero vamos a ver qué pasa. El siguiente partido es que es a las 9 de la noche ya, por allá, República Checa con Corea, Corea del Sur con República Checa.
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0: Arrancó la fiesta del fútbol. Arrancó ya lo que todos estaban esperando. Así que de hoy en adelante, ¡no me tengo viendo, loco!

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2: Bueno, mis amigos, el hit de la hora, antes de irme a la pausa que merecía alguien. Está bien, María Elena, con eso te voy a complacer más adelante, está bien.
3: DJ, ¿cuál es tu pronóstico del partido de la noche ahora, República Checa y Corea? ¿Cuál es tu pronóstico? Ya, yo digo que un empate, loco. Yo digo que puede hacer un empate, un 1-1, un 2-2. Puede hacer un empate ahí. Partido. Exacto, Mati, exacto. A México no le veo pelaje, no le veo pelaje a México. Ellos pasan la fase de grupo, pero la siguiente ronda se quedan, con el que sea se quedan.
2: Para el de la noche, creo que yo puse un empate. Creo que puse un empate. Yo lo escribí, creo que puse un empate, si no. No sé, de repente Checa, República Checa, no sé, ahí no estoy muy claro, pero. Podría ser un empate. Un empate con goles, puede ser, ¿no?

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0: para empezar a amar. Es como
1: contigo, Melissa y Lucio Cartucho.
2: ¿Qué pronóstico se dio siempre? Charlatán, pratapra.
0: Ya la vida.
2: Dijo que Sudáfrica ganaba 2-0. ¿Qué pronóstico se dio? No te dio ni un pronóstico. Doctor Mati, buenas tardes. 46 o 68, está bien. Algo salió ahí. Tomé dije, no, que yo no voy a México porque la ganaba Panamá. Yo no ando en nada de eso. Ya no, yo no le quiero le quito un dólar.
0: Ya deja la pelo, cocha.
3: ¿Qué es lo que dice mi hermanazo, mi 9 de área, mi goleador Humberto Enrique, mejor conocido como la Casa de la Batería, por el jingle de... Hey, quiero hacer eso que te acabo de mandar, lo quiero hacer como te dije ayer y no me sale.
0: ¿Pero qué tú quieres hacer, Fleta? ¿Tú quieres hacer un video?

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0: Melisa, Melisa, lucha.
1: Charlatán,
0: a ver. Dice, pero buenas tardes, Mati. Mándale saludos a Enrique Escobar. Se cerró viento. Chuzo, fleta, pero tú lo que quieres que yo, chuzo, compadre. Tú lo que quieres que yo te dé una clase de inteligencia artificial, compadre. Hey, gente, voy a la pausa, la última de la programación. Ya vengo, ya vengo, ya vengo, ya vengo. No se aparte, por favor, ya vengo. Con la parte final, ¿ok?
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14: Bueno, mis amigos, para finalizar ya esta última media hora de programación, no me quiero ir sin complacer a la persona que me solicitó. Te propongo, Héctor Rey, una salsita sexual para finalizar hoy. Claro que sí, complaciendo.
15: Ay, ay, ay, ay, ay, que te duele.
14: ¿Qué?
15: ¿Cuánto te...
14: Ah, pensé que te dolía algo.

0: ¿Qué cosa? ¿Qué cosa?
1: ¡Que vivas conmigo!
0: ¡Y que seas mi mujer para siempre! ¡Ay, chichi! Oye, la gitana de las Américas está en sintonía. Saludos. Panamá, estoy finalizando la programación ya. De verdad que encantado, como siempre, con ustedes, hombre. De verdad.

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Feliz jueves, bendecido jueves para todos mis lindos oyentes. A ver, cuéntame cómo fue ese día de hoy. ¿Cómo les fue en esos trabajos? ¿Qué dicen los amarillitos? Como siempre. Un abrazo a toda la gente que está en sintonía.

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0: Vamos a despedir a los amigos de Cerveza Gallo y seguimos con esa misma para continuar con la tandilla.
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0: churro.
1: La gitana de las Américas en sintonía. Esta gitanita, feliz noche.
0: Mi cocha pechocha.
2: Todo fue una tarde de un bello verano en el mes de abril.
1: Entonces vale, jueves TVT, ¿no?
2: Y ahí fue donde yo me...
1: Para Efraín en sintonía.

0: menos competir y hoy en el jueves de karaoke en Atoncí, DJ. Tengo rato que no voy los jueves allá en Atoncí. Pues tú que deja eso allá. También con Pachuki me quería. Ah, tómate ese trago, Chris. Ah, el último que no sé qué. ¿Qué va? Hasta que diga así, Chucky.
1: ¿Qué tú quieres? ¿Qué tú quieres, muchachas?
0: Estoy como loco.
1: Yo te quiero, yo te quiero.
0: Los soldados en guerra caían. Voy para adelante, hermano.
1: Ay, papi, papi. Uy, uy.
0: 7 puntos de la noche, momento de ir.

0: vamos a conversar, mis amigos. Regreso en breve, 7 en punto de la noche. A ver qué me invento después de la pausa. No toques tu radio.
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